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1: Exactamente las 21 horas con 22 minutos. Bueno, esta noche estamos para compartir juntos todo este entorno romántico, todo este momento especial a través de la radio, y nosotros muy gustosamente de compartir momentos especiales y disfrutar con ustedes de lo mejor de la música a través de la estación. Recuerden el contacto 0999 62 58 85.

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Momentos inolvidables. Estamos compartiendo ya con ustedes lo mejor de los hits especiales de todos los tiempos. 21:55. Esto es recordar. Esto es emocionarse en la noche con la compañía de Radio Boquerón 93.7. Estamos en la presentación de los mejores hits románticos de todos los tiempos. Gracias por sintonizarnos y disfrutar con nosotros de todo este entorno romántico.

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1: Estos son los buenos tiempos, momentos inolvidables, con esos momentos también que vuelven a nuestra memoria, que recordamos cuando una melodía suena a los años, ¿no? 22 horas, 21 minutos, estamos en esta

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0: los más románticos de la noche. Estamos en la presentación de Emociones, nuestra programación romántica a través de la radio. La frecuencia 93.7 en esta noche de
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0: Vamos a continuar con más temas, melodías, algo de Rafael de España con Como Yo Te Amo.

Bien, esta noche nos solicitan temas en nuestra programación romántica. Buenas noches, hermosa música. Podría complacer con los siguientes temas: Quiero saber de ti, de Hernaldo Zúñiga; Ámame, de Bertín Osborne; Ámame, de Rafael; Piel de Ángel, de Camilo VI; y Si no te hubiera sido, de Marisela. Muy bien, gracias. Gracias a nuestros oyentes que siempre están junto a nosotros y prefieren la señal de Radio Boquerón 93.7. Estamos disfrutando de momentos inolvidables.

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Bien, señoras y señores, de esta forma llegamos a la parte final de nuestro espacio, de nuestro programa Emociones en este lunes 5 de octubre de 2026. Gracias por la sintonía, Dios mediante, el día de mañana estaremos nuevamente con ustedes, si Dios lo permite. Gracias, felicidades, una excelente noche, que descansen hasta el día de mañana.

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2: Es la historia de un muchacho que perdió a su amada y ruega al Señor se lo

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Me preguntan que por qué la quiero. Es muy fácil contestarla. La quiero porque tiene alma, y esa alma es mía, lo sé. Porque tiene un corazón que no le cabe en el pecho, y ese corazón me quiere. Me quiere tanto que está dispuesto a la muerte por defender mi querer. Ah, y sepan una cosa, que también la quiero igual. No me importa si la gente la lengua vaya a soltar. Yo sé que hay ojos muy santos que no nos quisieran ver, porque ni Dios ni los hombres han sellado este querer. Maldita la falta que hace que sellen este cariño. Si sé que mi alma es de ella y que sus besos son míos, y que antes que la tierra entera comenzara a contar siglos, nuestras almas se buscaban para fundir sus sentidos. Que si es mi amante o mi esposa, son palabras sin razón. Es la mujer que yo quiero, la dueña de mi pasión.

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señoras y señores, ya estamos listos para ofrecerles otro programa de la serie Cantares Ecuatorianos, la verdadera música nacional que se transmite a esta hora por esta emisora que forma parte de la Red Nacional de Radios del CIESPAL. Vamos a empezar con Nelson Maldonado, distinguido pianista, uno de los artistas que está en actividad y que siempre está promocionando la música nacional a través de su piano. De Carlos Rubira Infante, interpreta el pasillo Esposa.

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1: Un valsecito ecuatoriano a continuación en la voz de Máxima Mejía, cantante guayaquileña, que nos dice Desesperanza.

ahora tenemos aires típicos a continuación. El uno se llama Chinchinal, de Gabriel Ruiz. El otro, Cumba Quiteña, de Óscar Valles. Y otro, Cuitas de Amor, de Elías Cedeño y Francisco Paredes Herrera. Aquí están los hermanos Yepes.

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1: Bienvenidos. Escuchen a continuación una breve biografía del compositor cuencano Manuel Coello Noriz.
2: El doctor Manuel María Coello Noriz nace en Cuenca el 21 de marzo de 1903. Doctor en jurisprudencia, articulista de varios periódicos del Austria y del país. Fue ministro, juez y fiscal de la Corte Superior de Justicia de Cuenca, profesor de algunos colegios y universidades del sector y fundador de varios programas radiales en diferentes emisoras de su ciudad natal.
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2: Muchos de sus poemas han sido musicalizados por Francisco Paredes Herrera, como el pasillo Tú y Yo, canción triunfadora en el Festival Iberoamericano de la Canción en las voces de los hermanos Miño Naranjo, además de Casita Vieja, Ensoñación, etc. Fallece el 27 de marzo de 1977. En Cuenca, el Cabildo Azuayo ha inmortalizado su nombre en una de sus principales calles,

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3: El barítono ecuatoriano Galo Cárdenas, en su estilo y su forma, dándole otra visión a la música nacional, canta de Ángel Leonidas Araujo, El Pasillo Nunca.

0: Eduardo Zurita Gil, artista ecuatoriano de una larga trayectoria en la música nacional e internacional, interpretando el órgano electrónico. Aquí está para ofrecernos de Medardo Ángel Silva y Francisco Paredes este hermoso pasillo que se llama El alma en los labios.
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0: Recordemos, amigos, a la voz de Gonzalo Benítez, la primera voz del recordado dúo Benítez y Valencia. Aquí está cantando como solista el pasillo Ídolo mío.

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0: Te buscaré muy seguido, porque quiero ser desde ahora tu mejor amiga. 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

Y hoy estamos martes 6 de octubre de 2026 desde Catamayo. Nos alegra poder saludarle a esta hora de la mañana. No tenga prisa de vencer. Sepa ser paciente y confíe en el éxito de sus empresas, que vendrán a la hora y en el tiempo justo. Luche por sus ideales con garra y valentía. Mientras tanto, sepa esperar con calma el momento de su consagración. Sea como el sol que espera que pase la noche para luego surgir esplendoroso y apoyando en la propia certeza de que el día siempre vendrá. Hoy es un nuevo día y a propósito del sol, tenemos un sol brillante, esplendoroso como siempre aquí en la ciudad de Catamayo. Gracias a quienes siempre se acompañan de la estación Boquerón 93.7.

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saludamos en Al Amor. Nuestra gran amiga Judith Coronel está en sintonía de la radio. Nos comenta que ayer tuvieron un sol intenso y en la tarde lluvia en la ciudad. Así es, estamos con este clima en nuestra provincia. Hay lluvia, hay sol fuerte, hay una variedad de climas en nuestra provincia. Y lamentamos que en Quito, capital de los ecuatorianos, pues en estos días también una intensa lluvia causó malestar, daños. Hay que tomar las precauciones. Se anuncia que este fenómeno del Niño causará pues algunas dificultades. Hay que tomar las precauciones a tiempo. 7:57 a.m. Usted está en sintonía de Boquerón 93.7. Pueden comunicarse con nosotros al 099-962-5885.

0: La felicidad consiste en tener buena salud y mala memoria. Olvidemos el pasado, perdonando. Un corazón resentido no puede ser feliz. El perdón es un acto de amor, de humildad, y hay que perdonar por mucho daño que nos hayan hecho. No conozco a nadie resentido que tenga buena salud y que sea.
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1: 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Estamos en Buena Mañana desde Catamayo, con fecha 6 de octubre de 2026. Saludos en el mundo entero a quienes a través de la página web están en sintonía a esta hora. En nuestro país estamos en horas de la mañana, en otros países ya es tarde. Tenemos la diferencia de horario. Para ustedes, éxitos en la jornada de hoy. Hoy es un buen día para continuar. Hay que protegerse del sol en nuestra ciudad de Catamayo. En estos días hemos tenido un sol intenso. Recuerden que hay cáncer de piel. Hay que tomar las precauciones y protegerse un poco del sol intenso que tenemos en nuestra ciudad de Catamayo. 8:20. Gracias a quienes continúan en sintonía a través de Boquerón 93.7 y a quienes nos escriben al 099-962-5885. Éxitos en las labores de esta nueva oportunidad. Seguimos complaciendo a quienes se comunican con nosotros.

Continuamos en Buena Mañana, son las 8:29. 8:29 desde Catamayo. Estamos junto a usted a través de la magia de la radio. Y agradecemos a quienes nos escriben, se comunican con nosotros. Aunque estamos con el teléfono, el 099-3496-091. Según dicen, hackeado. Bueno, algunas situaciones que se pueden dar a propósito de estos temas. Luego vamos a compartir un mensaje del Papa Francisco, precisamente de aquellas personas que se dedican de pronto, aprovechando la información, a hacer maldad. Queremos enviar un saludito muy especial el día de hoy.

0: Muchas felicidades para Carla Estefanía. El día de hoy está de cumpleaños. Carla Estefanía, Neira Suki. Sus padres, sus hermanos le desean muchas bendiciones. Quienes la conocemos de igual manera, muchas felicidades para Carlita, que hoy está de cumpleaños. Su mayoría de edad, 18 años, cumple el día de hoy. Para ella, un saludito especial en este día, de parte de sus padres, de su familia, que le desean muchas, muchas bendiciones y que Dios siempre la cuide y la proteja. Felicidades para Carlita Estefanía Neira Suki, que el día de hoy está de cumpleaños. Para todos quienes celebran algún acontecimiento especial en este día, nuestras felicidades. Y nos vamos ya despidiendo con el mensaje final. Que tengan todos éxitos en la jornada de hoy. Sobre todo, pues, muchas bendiciones. Cuídense mucho, nos vamos a despedir. Y tenemos a propósito un mensaje del Papa Francisco sobre los cuatro pecados de quienes se dedican de pronto a hacer actividad de prensa libre. Hay muchas personas que de pronto desconocen esto y sería importante para que tomen precaución. Pues no hay cómo difamar a las personas, hay que decir siempre la verdad. Que tengan ustedes éxitos en la jornada de hoy, cuídense mucho y continúen en sintonía de la radio.
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2: El arzobispo, y se me ocurrió hablar de los cuatro pecados de la comunicación, del periodismo. Primero la desinformación, decir lo que me conviene y callarme lo otro. No, decir todo. No podés desinformar, tenés que informar todo. Segundo es la calumnia. Se inventan cosas, a veces te destruyen una persona con una comunicación. Tercero es la difamación, que no es calumnia, pero quizás una persona que en otra época la pensó de esta manera, después su pensamiento cambió y qué sé yo, traerle lo que ya cambió. Es como si a vos, adulto, te trajeran los pañales sucios de cuando eras chiquito, ¿no? Es decir, era chico, era así, pensaba así, cambió, ahora es así, no difamar. Y el cuarto pecado es la coprofilia, buscar ensuciar. Buscar el escándalo por el escándalo.
1: Gracias por habernos acompañado, por haber sido parte esencial de Buena Mañana. Esperamos haber

0: motivado con el fin de que en este día te vaya muy bien. 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

0: linda! Hoy arrancamos con toda la buena vibra, con alegría, con el sabor, en pura sabrosura por Radio Boquerón 93.7. Hoy es martes 6 de octubre y aquí estamos, como siempre, acompañándolos con muchísimo cariño. Soy Doris Miranda, su amiga de siempre, lista para ponerle sabor a esta mañana. Un saludo enorme para nuestros fieles oyentes de Loja y toda la provincia, y por supuesto en cada rinconcito donde llega nuestra señal. Para quienes ya están trabajando, para las amas de casa, estudiantes, profesores, transportistas, y para todos los que comienzan este día con fe y esperanza.
1: Yo sigo sembrando.
0: Que hoy sea un martes cargadito de bendiciones, éxito, salud, alegría y buenas noticias. Que Dios ilumine sus caminos, bendiga sus hogares y que nunca nos falte la sonrisa para enfrentar lo que venga. Y ahora sí, sube el volumen, que esto apenas empieza. Martes con sabor, martes con alegría, en pura sabrosura, se goza la vida.

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Hoy es martes, loco, martes 2x1. Estar doblemente feliz con la bendición de Dios. A toda la gente que nos escribe a través de del 093-940-4994 al 099-6258-85. A los que nos escuchan a través de la www.radioboqueronfm.com. Hoy estamos al ritmo de cumbia, escuchando a los Jamayas Hermanos, una agrupación que está pegando muchísimo, ¿eh? Así que vamos bailando esta cumbia, señores, a ponernos a gozar en este martes de sana diversión.

puede tener ella que no tenga yo? Ay, padre bendito, ¿qué tiene ella que no tenga yo? Bueno, sabes tú, pero bueno, yo también tengo lo mío, señores. Oiga, vamos con los saludos allá a la gente linda de la avanzada para Arsenio Vera, que está a full sintonía en pura sabrosura. A la gente linda en Quilanga, muy buenos días, mi querida Doris. Éxitos y bendiciones en este martes 2x1, como dice usted. Claro que sí. Seguimos a la gente en Catacocha, para Mario Cepeda, y a toda la gente que está en sintonía del mejor dial, como es Radio Boquerón 93.7, en pura sabrosura. Vamos a ponerle toda la gana, todo el sabor, todo el swing, señores. Como yo siempre digo, usted me llama, me dice, Doris, quiero esta canción, usted me la pide, y yo, ¿qué se la pongo? ¿Qué se la pongo?

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Y como dice Cristian Castro, hay que ser feliz como los pollitos. Pollito feliz, me llaman. A mí vamos poniendo la actitud, señoras y señores. 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

Y seguimos, y atención mi gente querida, porque hoy 6 de octubre también tenemos una fecha muy especial para recordar. Celebramos el Día del Pueblo Afroecuatoriano, una oportunidad para reconocer nuestra diversidad, nuestra cultura, nuestras raíces y el sabor que forma

de Piolín, ¿qué se cuenta? A la gente de Cariamanga en el barrio El Dorado. Para Inés Beltrán, que está a full sintonía de la poderosísima Radio Boquerón en pura sabrosura.

Otro saludo allá en Macará para Elizabeth Beltrán Villafuerte, que está escuchando a full sintonía, fieles oyentes en Pura Sabrosura por Río Boquerón. Gracias a toda la gente linda allá en Macará.

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y escuchando solo éxitos. ¡Éxitos! En Radio Boquerón 93.7, la radio que siempre está cerca, cerquita de tu corazón. Con las buenas melodías, los buenos éxitos de hoy martes 6 de octubre. Ya nos vamos en la voz de nuestra querida Katy Ega, somos Psycho Tropical Ecuatoriano, en la cual los hará disfrutar y recordar. Pero antes de todo, vamos a enviar saludos a la familia Castro Gómez en Changa y Mina, también a la gente de Gonzanabá, para don Juan Bustamante, que está a full sintonía. Muy buenos días, mi querida Doris. Me dijo que me iba a hacer llegar un quesito, don Juan. Muchas gracias de antemano a toda la gente que siempre tiene ese toquecito de cariño con uno. Muchas gracias, que Dios me le pague. A las chicas, también allá en Olmedo, para la gente linda que siempre está en sintonía de la mejor radio, por supuesto. Como siempre digo, usted me la pide y yo que se la pongo, se la pongo en su mejor complacencia musical.

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seguimos con toda la buena sintonía en esta mañana. Son exactamente las 10 y 11. Estamos ya casito lista para preparar el almuerzo. Bueno, hay unas que ya hacen sus almuerzos y otras que prefieren comer afuera. Pero lo importante es andar siempre con el estómago lleno. Bueno, un anuncio importante. Prioste de la Virgen Santísima del Cisne, barrio Trapichillo. Convocatoria general a las autoridades, instituciones, gremios y grupos vivos de la parroquia Trapichillo. Presidente parroquial de Trapichillo y su directiva. Directores, docentes, estudiantes a los escuelas de la localidad, directiva personal afiliado al Seguro Social Campesino, directores, docentes, estudiantes de la escuela, grupos apostólicos, profesores del SAFI, profesores del CNH, señorita Reina, centro de salud tipo C, Catamayo, fieles devotos y comunidad general, con profunda alegría y fe en nuestros corazones nos dirigimos a ustedes para invitarlos a formar parte activa de la organización de las festividades en honor a nuestra churonita. Se acerca el momento de recibirla y rendirle el homenaje que se merece, por lo cual requerimos el apoyo, ideas valiosas, colaboración de cada uno de sus sectores. Por este motivo se les convoca de carácter de urgencia a la Asamblea General de Planificación que se llevará a cabo. Fecha martes 6 de octubre 2026, hora 5 de la tarde, lugar Casa Comunal de la Parroquia Trapichillo. Así que ya saben, a toda la gente, prioste de la Virgen Santísima del Cisne, barrio Trapichillo, para organizar todo lo relacionado a la llegada de la Santísima Virgen, nuestra Señora del Cisne. Así que vamos todos a asistir. 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Y seguimos para todos los muñecos. Oye, hay unos que se creen hermosos. Oiga, pero se creen inalcanzables algunos chicos. ¿Por qué son así, oiga? ¿Por qué son así? Y uno los conoce, eso es lo más triste.

Y seguimos con los saludos. Oiga, quiero mandar un saludo a mi lindo compadre. Buen día, full sintonía en La Paz Alto, la familia Robles León. Bendiciones, comadre, los mejores éxitos. Gracias, compadrito, igualmente para el hijado, la comadre. Muy pronto estaremos visitándonos por allá. Así que saludo en especial para el hijado, que está grande el hijado. Oiga, mi compadre, es unas comidas deliciosas. El mejor chef de Loja. Bueno, uno de los mejores, para mí, el mejor. Mi compadre Over Robles. Saludos, éxitos y bendiciones, compadrito.

escuchando el atesorito Laura León con su ritmo La Pachanga, porque este martes es un martes de pachanga, de estar doblemente feliz, señores, de compartir lo bonito con la vida. Seguimos con los saludos allá en Marcabelí para Mayra Cuenca, que está a full sintonía. Dice, buenos días, mi querida Doris, estamos escuchándola desde tempranito. Saludo para todo el personal del restaurante Moreno. Así que a todo el personal del restaurante Moreno, saludos, éxitos y bendiciones. 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Hoy estamos 6 de octubre. Hoy se celebra la provincialización, obviamente, de mi tierra hermosa, Vinces. Allá queda Vinces en la provincia de Los Ríos. Así que seguimos con toda la buena sintonía en este día de martes. ¡Ay, Santa Bárbara bendita! ¿Cómo están? Cuéntenme, ¿dónde me están escribiendo toda la gente que se comunica a través de la www.rioboqueronfm.com al 093-940-4994 o al 099-6258-85 allá en Tampa, Florida, Praleito, Ballesteros, que está full sintonía de Radio Boquerón 93.7. ¿Cómo está el clima por allá, Leito? ¿Cómo está el clima?

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para todos los hombres bellos en este día. ¡Qué bello! En la voz de Marisela y el grupo Cañaveral. Disfruten esta mañana. Por eso estamos con la mejor sintonía de Radio Boquerón, donde la alegría nunca se apaga y la música se vive con sabor. Esto es pura sabrosura, señores, con la compañía de su amiga de siempre, Doris Miranda. Así que a todos los amigos que se conectan a través de la www.radioboqueronfm.com, a los que nos mandan un mensajito al 093-940-4994 o al 099-6258-85, estamos con el dial más activado que nunca.

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esta mañana espectacular de martes 6 de octubre, son 11 y 12 de la mañana. Un tema muy lindo en las voces de Karol G y Marco Antonio Solís, Coleccionando Heridas. En serio, hay temas que si a uno le elevan el sistema cognitivo y dice, wow, qué linda canción, y vienen recuerdos, ¿no? Porque siempre digo, recordar es volver a vivir. Por eso estamos disfrutando en esta mañana linda en Radio Boquerón 93.7 en pura sabrosura.

con la Dímbara Cumbara. Oye, ¿quién recuerda estos éxitos? En las voces de El Chombo presenta El Gato Volador o Los Cuentos de la Cripta. Fueron muchos, muchos éxitos como Dame Tu Cosita. Ah, ¿quién se acuerda de esos temas? Oye, son de mi época, cuando yo era joven. Bueno, cuando era más joven, porque todavía soy joven, chicos. Seguimos en esta mañana de martes, 6 de octubre, 11:29 de la mañana. 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

llegamos a la parte final de este día de hoy, martes 6 de octubre. Gracias a todos los fieles oyentes por siempre ser partícipe de nuestra programación. Soy Doris Miranda, contenta. Nos reencontramos el día de mañana con la bendición de Dios. Y no se desconecten porque ya viene toda la información en BQ Noticias. Que tengan una excelente tarde. Bye, bye.

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17: ¿Qué tal? Buenas tardes. Saludos cordiales a nuestros oyentes y seguidores de Radio Boquerón 93.7. Estamos con ustedes en la jornada informativa del día de hoy. Estamos martes 6 de octubre de 2026. Listos con lo más importante y destacado de las informaciones en el ámbito local, provincial, nacional e internacional. El espacio informativo BQ Noticias es la voz de los que no tienen voz. Aquí iniciamos esta jornada informativa. Saludamos en el mundo a quienes nos ven y nos escuchan a nivel de los diferentes países de Latinoamérica, también en nuestras aplicaciones, en plataformas digitales de Facebook, de Instagram, el canal oficial de YouTube, la página web www.radioboqueronfm.com, y también ponemos a su disposición el sistema de WhatsApp de la radio 0999-6258-85. Vamos con el detalle de la información. Damos a conocer a continuación en el ámbito de la noticia precisamente que lo que se indica a nivel de la provincia y del país: 2 horas sin electricidad en la madrugada evitará apagones. El Consejo Consultivo de Ingenierías y Economía planteó cortes preventivos durante la madrugada para preservar el embalse, mientras el presidente Daniel Noboa garantiza que ninguna familia afrontará interrupciones. Expertos advierten que la falta de lluvias podría llevar al sistema eléctrico a un escenario crítico. Las reservas en el embalse de Mazar vuelven a colocar al sistema eléctrico ecuatoriano bajo presión. Frente al avance del estiaje y la rápida disminución del nivel hídrico, el Consejo Consultivo de Ingenierías y Economía planteó al gobierno nacional una medida preventiva, cortes generales de aproximadamente 2 horas durante la madrugada. La propuesta contempla interrupciones entre las 2 y las 4 de la mañana o desde las 01:30 hasta las 04:30. El objetivo apunta a reducir la demanda en las horas de menor consumo y conservar agua para la generación hidroeléctrica durante todo el día, cuando aumenta la utilización de electricidad. La iniciativa, sin embargo, no cuenta con el respaldo del Ejecutivo. El presidente Daniel Noboa así afirmó el lunes 5 de octubre de 2026, ninguna familia ecuatoriana va a tener algún corte de luz. Con esta declaración, el mandatario descartó la alternativa planteada por la CCIE. Mientras el gobierno apuesta por mantener el suministro eléctrico sin interrupciones, especialistas del sector advierten que las condiciones hidrológicas podrían obligar a tomar decisiones más complejas si las precipitaciones no llegan en los próximos días. Josué Criollo, ingeniero eléctrico, calificó como preocupante la situación de Mazar y alertó la velocidad con la que disminuyen las reservas. Es preocupante la situación. Pedir a las grandes empresas reducir el consumo no evitará que en algún momento haya apagones. Por ello, es necesaria una interrupción general durante aproximadamente 2 horas, podría representar una alternativa para proteger las reservas. Sin embargo, el impacto será limitado si las compañías con mayor demanda no generan parte de su propia electricidad. También planteó una campaña nacional de ahorro energético y mayores incentivos para incorporar sistemas de generación alternativa, principalmente paneles solares. A su criterio, diversificar las fuentes permitiría disminuir la presión sobre las centrales hidroeléctricas y reducir el riesgo de interrupciones. Por su parte, Rogelio Quispe, técnico del área eléctrica, respaldó la aplicación de cortes durante la madrugada, aunque condicionó su efectividad a una ejecución general. Considero que una interrupción focalizada tendría poco impacto sobre el consumo nacional. La mayoría de las personas descansan a esa hora. Solo ciertas empresas, en el caso de Loja, laboran las 24 horas, pero son contadas, explicó. El técnico también puso en duda el escenario anunciado por el gobierno debido a la falta de lluvias. Las condiciones actuales no muestran señales favorables para recuperar rápidamente las reservas y por ello el país podría afrontar una situación contraria a la promesa de Noboa, se indica en la información. 2 horas sin electricidad en la madrugada evitará apagones, se indica en la información. Así entonces estamos con esta situación. Esta situación que lógicamente preocupa y que, pues bueno, al menos por acá, por esta parte del país, no se ha presentado lluvias para nada, mientras en otras provincias, sobre todo de la costa ecuatoriana, está que llueve fuertemente. Esperemos a ver qué es lo que sucede durante los próximos días. Son exactamente las 12 del mediodía con 13 minutos, 12 con 13 minutos en el territorio continental ecuatoriano. Seguimos con más informaciones en BQ Noticias de Radio Boquerón 93.7. Vamos a dar a conocer precisamente una entrevista que tuvimos ya en otro ámbito de la noticia con el analista de temas políticos Juan Carlos Arzosa, haciendo una evaluación respecto a la prefectura de Loja y las aspiraciones de los 4 candidatos a ese cargo de elección popular, la prefectura de Loja. Vamos a escuchar y a observar lo que manifiesta, según su análisis, quienes sí estarían con posibilidades de llegar y, pues, bueno, cuál es la situación preelectoral, la situación de respaldo que tendría cada uno de los candidatos según el criterio del analista político. Escuchemos y observemos.
18: Mira, antes de contestar su pregunta, Eduardito, quiero dejar sentado que las mentiras tienen patas cortas.
19: ¿Por qué?
18: Respecto a el tema de adelanto de elecciones. ¿Por qué se adelantó las elecciones? Porque supuestamente en febrero del año que viene iba a ser imposible, cual la realidad demuestra que más bien va a ser ahora en noviembre, diciembre. ¿Sí? Entonces hay que saber un poco leer a quién le beneficiaba o por qué lo hicieron, ¿cierto? Yeah. Bueno, ahora respecto a su pregunta, Eduardito, yo creo que es importante y es validero decir de que existan una cantidad pequeña de candidatos a la prefectura. Esto va a generar gobernabilidad en el momento de que alguno de los 4 aspirantes pueda capitalizar la prefectura.
19: ¿Es un número adecuado según usted?
18: Es un número adecuado, ya. Sí, creo que es un número que realmente va a demostrar el apoyo popular.
19: Ya.
18: Porque lo que hemos visto en generalidades, específicamente en el tema de alcaldías, es que existe de 5 para arriba el número de candidatos, ¿sí? Y eso obviamente demuestra que no generan procesos de gobernabilidad, tienen cabildos totalmente atomizados, totalmente divididos, que no llegan a acuerdos y mil cosas más. Que eso ya lo hemos visto ahora y todo el tiempo, ¿sí? Entonces creo que en este momento existan 4 posturas, creo que es importante y tiene la oportunidad del votante de analizar a sus 4 candidatos.
19: Doctor, ¿ese número debería mantenerse ya? Quizás subir uno más, por ahí nada más.
18: Bueno, la población tampoco es que se ha disparado, ¿no es cierto? Estamos en, creo que en toda la provincia, cerca de 500.000. Sí, eso creo que es la generalidad. 250.000 en Cantón Loja y los otros 250.000 prácticamente regados en el resto de los 15 cantones.
19: Ya.
18: Entonces, decir que de aquí a 4 años aparezcan 8, 12 o 15 candidatos sería una locura. Entonces, yo creo que este número creo que es un número ideal, ¿sí?, para generar procesos hasta de gobernabilidad, de gobernanza.
19: Doctor, y el asunto de los 4 candidatos que ya todos los conocemos, señor Mancino, señor Kervin Siccho, Osvaldo Román y también lo que es el otro candidato que va a la prefectura de Loja.
18: Darío Loja.
19: De los 4, ¿cómo ve el escenario de los 4 haciendo su análisis?
18: Vea, doctor, yo veo con claridad que la prefectura está entre 2 candidatos. El candidato del continuismo, el candidato del amarre, el candidato de las obras destruidas, el candidato que en 12 años ha demostrado lo mismo que hizo el otro en los 8, ¿no es cierto? Y que fue parte de la administración de Rafael Dávila.
19: Ya.
18: Está entre ese candidato, ¿sí?, que deja mucho que pensar y mucho que desear, y el candidato Siccho. ¿Sí?
19: ¿A usted los pone a los dos como?
18: Yo los pongo a los dos como posibles.
19: Más posibles.
18: Son los que, a mi criterio, donde se está ventilando el tema ya de la prefectura. Los otros dos candidatos, ¿sí?, con todo la oportunidad que tienen y obviamente el deseo de poder participar, son candidaturas que no crecen, ¿sí? La primera, la del ingeniero Osvaldo, ¿sí?, que ya fue candidato en su momento, que no tuvo una muy buena acogida, que en la actualidad es ahora candidato hasta del correísmo, en una provincia que no es correísta. Uh-huh. A mi criterio, en vez de favorecerle, más bien le va a perjudicar. Y tenemos otro candidato que no ha pasado como 4 años en Loja y de buenas a primeras viene a ser candidato, obviamente, que está en su derecho total.
19: Claro.
18: Pero que para mí es el candidato que más bien trata de minar votación del candidato, de los dos otros dos candidatos, para favorecer a, eso no quiero, eso lo dejo a la ciudadanía, y obviamente tampoco va a llegar, ¿sí?
19: A pesar de que lo respaldan varios movimientos y partidos políticos, pero son 4 o 5 más o menos que lo respaldan.
18: Son partidos que tienen su representación, ¿sí? Todo apoyo es importante, pero en el conglomerado pues llegan a un porcentaje todavía incipiente, ¿sí?
19: O sea, que no les alcanza, dice usted.
18: Que no les alcanza. A mí, yo creo que la prefectura está entre el continuismo, lo que representa Mancino, ¿sí?, que ya lo dije muy claramente, y el ingeniero Siccho, que son las personas que podrían nuevamente capitalizar cualquiera de los dos la prefectura de Loja.
19: Pero, doctor, ¿podría, en este caso, no haya posibilidad a esta fecha de que uno de ellos
18: remonte? Solo que hubiera un error garrafal de alguno de los dos.
19: Ah, ya.
18: Para que pueda cambiar la situación, ¿sí? Uh-huh. O que el asambleísta Guevara, que le dijo al señor Mancino que ahí hay una corruptela brutal en la prefectura,
19: lo demuestre.
18: Y que lo demuestre y no esté escondido como está en la actualidad, pero que a mí sí me llama mucho la extrañeza, no solo a mí, sino a usted y a toda la ciudadanía, que el partido de gobierno en su momento lo investigó por corrupción, porque eso decía el señor Guevara, sí, que ahí hay un ámbito de corruptela brutal, donde una familia contrataba todo por tantos años, desde el tiempo de Rafael Dávila hasta la actualidad, y que nadie ha dicho nada, y que de buenas a primeras, el ADN lo adopte como candidato, sí. Entonces, primero, ¿qué va a pasar con esa investigación? ¿Qué va a quedar ahí en nada? ¿Sí? ¿Qué se va a tratar de tapar esa investigación que empezó por gente mismo de ADN? ¿Sí?
19: Porque ahora usted ve al señor Guevara haciendo campaña por la versión Mancino.
18: Y yo creo que, de acuerdo a lo que le corresponde y le toca como movimiento, después de apuntarlo con un dedo, pedir el voto por él, sí es algo risible, en realidad.
19: Claro.
18: Entonces, vea, yo creo que Loja tiene esas dos opciones: el continuismo, las cosas ocultas, ¿sí?, el manejo extraño de la cosa pública, la contratación de una sola familia para la venta hasta de un clavo, ¿sí? O la otra opción, que es una opción nueva, una opción diferente, ¿sí?, que ya lo ha dicho, no va a contratar por contratar, sino por administración directa, que creo que eso es importante, ¿sí? Si el gobierno provincial tiene su maquinaria, ¿para qué subcontrata? ¿Sí? ¿Por qué no usa la maquinaria y usa sus buenos trabajadores, que los hay? ¿Sí? Y solo simplemente se dedica a subcontratar, que ganan alguna cosa adicional. Por eso no creo, o no sé también, ¿sí?
19: Pero, doctor, y para terminar, ¿se ha dado cuenta usted que los candidatos, sea a alcaldía de Loja, prefectura de Loja, o alcaldías de otros cantones y a nivel nacional, los que tienen más opción son los que han sido cuestionados propiamente? O sea, ¿qué está pasando? ¿Qué estamos eligiendo? Porque hay antecedentes de unos candidatos que tienen buenas opciones. Lo mismo lo que usted dijo la vez pasada en el análisis, dos candidatos a la alcaldía de Loja, uno revocado, otro
18: removido.
19: O sea, y ellos son los que
18: tienen.
19: Y en la prefectura de Loja también hay cuestionamientos y son los más opcionados. ¿Qué está pasando? ¿Que el ciudadano se está inclinando como que no le interesa mucho lo que los políticos hagan? ¿O qué cree usted que está pasando?
18: Yo creo que tenemos una democracia totalmente incipiente, uh-huh. ¿Sí? Un clima de importismo brutal de parte de la ciudadanía respecto de sus autoridades. No les importa el qué hacen, el qué dicen, o cómo lo dicen, o cómo lo hacen. Y obviamente los resultados están ahí. Si tenemos ciudadanos que no les importa su futuro, pues tendremos autoridades que hagan lo que les da la gana.
19: Claro.
18: Así de simple.
19: O sea, es el tema, está ahí que el ciudadano no se involucra como debería la política.
18: Involucrarse como tal, ya. Porque ojo, la persona que llega a un puesto de elección popular va a regir los destinos de todos los ciudadanos que están bajo su mando.
19: Claro.
18: Entonces, lo mínimo que podría hacer yo como ciudadano es empaparme de la forma del accionar como persona y como autoridad de la persona que nuevamente quiere postular para la alcaldía, para la prefectura, para la junta parroquial, porque al final son ellos los que van a regir los destinos de nosotros, y después nosotros estamos quejándonos, y nosotros hablo de ciudadanía, cuando el pueblo mismo es el que coloca esa clase de autoridades. Miren, Loja se jacta de decir la triple universitaria, la ciudad, la provincia culta. Y tenemos unas lacras por autoridades, ¿sí? Unas, perdónenme la expresión, no hay cómo decirla por micrófonos, pero la ciudadanía me entiende. Y esa gente no está gobernando.
19: ¿Sí? O sea, de cierta manera, los responsables somos
18: nosotros como ciudadanos y los partidos políticos. Porque los partidos políticos tampoco han servido de nada. En las últimas décadas, los partidos políticos simplemente han sido tiendas electoreras que abren sus puertas en los procesos. Mientras no exista una formación clara de los partidos políticos, y que deberían existir solo partidos nacionales, no lo que tenemos ahora, una chanfaina de partidos nacionales, movimientos, partidos parroquiales, cantonales, provinciales y tanta cosa más, que todos es una forma simplemente de vehículos para poder llegar al fin, que es una alcaldía, una prefectura, una diputación o lo que sea, ¿sí? Y no exista formación como tal. El momento que el elector también va a escoger a esta chanfaina de partidos políticos, ni siquiera sabe cuál es su ideología, qué apuntan, cuál es su pensamiento respecto en el momento de ser poder, cuál va a ser la forma de gobierno. No hay
19: claro,
18: nada de eso.
19: Claro.
18: La gente ni los candidatos saben qué son. Con eso le digo todo.
19: Pero en todo caso, doctor, ¿cree usted que el tema de las ideologías es importante en estos tiempos?
18: La ideología,
19: cuando se ha cuestionado aquello,
18: la hoja de ruta, nos guste o no nos guste,
19: de cada gobernante.
18: Yeah. Porque si yo soy un gobernante de centro, sé a dónde apunto. Si yo soy una persona de centro izquierda, la ciudadanía sabe a dónde apunta. Si es un gobernante de centro derecha, la ciudadanía sabe a dónde apunta, pero ahorita son de todo. Y he escuchado con mucha pena decir que las ideologías no importan, cuando esas son las bases para en momento de ser gobierno aplicar la forma de actuar.
19: Pero el tema de las ideologías, doctor, quizás en cierto modo han pasado a segundo plano por ciudadanos que dicen, bueno, tal gobierno de izquierda se supone que va a ver por el pueblo, y lo que hace es primero enriquecerse también, y eso ha pasado, doctor, por eso lo de las ideologías, como que la gente las pone en segundo plano.
18: ¿Por qué? porque no hay formación como tal. No se capacita, no se enfoca, no se guía. Dice, yo soy de... Yo le escucho al presidente Noboa decir que él es de izquierda.
19: Claro.
18: O sea, sí, no tiene ni lógica, ¿no es cierto? ¿Ya?
19: Claro, cuando viene de un
18: empresariado. Cuando viene de un proceso de una familia de empresarios,
19: claro.
18: Por obvias razones, yo estoy enfocado, puedo estar del centro a la derecha, que es mucho más lógico.
19: Claro.
18: Pero decir esa clase de cosas simplemente porque... O porque la gente le gusta escuchar, sin ojo, porque la gente le gusta escuchar que la gente es de izquierda. Porque se ha satanizado tanto el ámbito de derecha que no es negocio decir que yo soy de derecha.
19: Claro.
18: Mire que yo siempre me he caracterizado de decir que soy una persona de centro derecha. Porque esa es mi formación, porque ese es mi criterio. Y en el caso de algún momento poder capitalizar alguna dignidad, sabe la gente cuál va a ser la forma de actuar. Pero cuando se dice que yo soy de derecha y actúo como izquierda, o yo soy de izquierda y actúo como de derecha, obviamente la gente se termina mareando.
17: Bueno, ahí tienen ustedes entonces el análisis sobre proyecciones, posibilidades de cada uno de los candidatos a la prefectura de Loja, según el analista político Juan Carlos Arzosa. Son las 12:27 en el territorio continental ecuatoriano. Vamos con otros temas informativos. Damos la cordial bienvenida al doctor Galo Guerrero con su aporte literario de todos los martes para este noticiero. Doctor, buenas tardes.
20: Con mi saludo cordial a la distinguida audiencia de Radio Boquerón, a sus directivos y al personal que hace comunicación en esta querida emisora. La palabra es la realidad y es la posibilidad humana y tecnológica. Toda realidad del convivir humano permanentemente estructura palabras, lenguajes, signos, ritos y simbologías de diversa índole generacional dentro de un accionar personal y comunitario con infinidad de microacciones que conforman emporios educativos, artísticos, literarios, filosóficos y de investigación hasta llegar a conformar sistemas independientes, autónomos y con diversidad de ideales, tal como sucede con las ciencias que, en su permanente búsqueda de objetividad, tal como lo enfatiza José Antonio Marina, se han apartado inmisericordiamente del reino de la vida, de las actividades e intereses que los hicieron nacer. Con esto, la ciencia lo que ha hecho es ganar perfección técnica, pero ha perdido su sentido humano y humanista, tal como está sucediendo con la tecnociencia en el ámbito de la inteligencia artificial, pues, en los últimos años, advierte Freddy Vivas, cada avance tecnológico parece resumirse en esas herramientas generativas, como si la inteligencia artificial fuera sinónimo de un único chatbot conversacional, o porque la conversación pública está dominada por el miedo, por escenarios distópicos, por el temor a perder el trabajo, por usos malintencionados, pensando en que todo podría salir mal. Con lo cual, la pregunta

0: para disfrutar de ese lenguajear en el plano de la convivencia familiar y de las amistades más sentidas. Pues la humanidad en esta novela pasa encerrada en sus casas, compartiendo solo con la tecnología, entretenida, con algún juego, o en una sala donde no es posible discutir con el televisor, con la pantalla de cuatro paredes. ¿Por qué? El televisor, la pantalla, es real, es algo inmediato, tiene dimensiones. Le dice a uno lo que debe pensar y de un modo contundente. Ha de tener razón. Parece tener razón. Lo arrastra a uno con tanta rapidez a sus propias conclusiones que no hay tiempo de protestar o decir, qué tontería. Solo la familia es gente. En efecto, solo la familia es gente, porque el resto son pantallas en las cuatro paredes de los edificios. El personaje de la novela, al verse en esta triste realidad, piensa en los libros que un día existieron, pues todos fueron quemados. Por primera vez, comprende que detrás de cada libro hubo una persona que tuvo que pensarlo para escribirlo a través de un conjunto de palabras plenamente humanas, no con inteligencia artificial. Hasta aquí el comentario para hoy. La palabra en la realidad y en la posibilidad humana y tecnológica. Como siempre, muy agradecido por su presencia. Buenas tardes.
1: Gracias al doctor Galo Guerrero por su importante tema literario, como todos los martes, el aporte para este servicio informativo. Son exactamente las 12:33, 12:33. Vamos a una pausa de carácter comercial y enseguida estamos de vuelta con más información.
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3: Bien, estamos de regreso con más información en BQ Noticias de Radio Boquerón 93.7. Seguimos con otros temas informativos. Damos a conocer a continuación la información que se destaca precisamente y que nosotros damos a conocer en este espacio informativo del día de hoy. 3 meses después, Cansama recibe recursos para enfrentar las secuelas de la tragedia. La tragedia del sábado 4 de julio dejó 13 fallecidos, familias damnificadas y una comunidad marcada por la devastación. Mientras familiares todavía esperan encontrar a sus seres queridos, el municipio de Zamora entregará hoy recursos para levantar muros de contención y financiar combustible destinado a labores de búsqueda. 3 meses han transcurrido desde aquella madrugada que cambió para siempre la vida de Cansama. El sábado 4 de julio de 2026, el desbordamiento del río convirtió la tranquilidad de la parroquia Guadalupe en el cantón Zamora en un escenario de destrucción. 3 personas murieron, 6 permanecen desaparecidas y numerosas familias perdieron vidas o viviendas, más bien bienes y parte de su historia. En la denominada Zona Cero, el recuerdo de aquella jornada continúa intacto. Las huellas de la tragedia permanecen en el territorio y también en la memoria de quienes sobrevivieron. Cada lluvia vuelve a despejar o a despertar el temor de una nueva inundación. Entre los desaparecidos figuran la gobernadora de Zamora Chinchipe, Ivonne Panchi Rodríguez, integrantes de su equipo de trabajo, el servidor policial Luis Miguel Granda, encargado de su seguridad, la comunicadora Mayori Ortiz, además de Mayla Fabiana Vera Amay, Franklin Alcíbar Quesada Ochoa, Byron Oviedo y Liliana Tiwi. Durante los primeros días posteriores a la emergencia, equipos institucionales intensificaron los operativos para localizar a las personas desaparecidas. Con el paso del tiempo, aquella movilización perdió fuerza y la responsabilidad recayó principalmente en los familiares, quienes todavía mantienen viva la esperanza de encontrar a sus seres queridos. La familia de Liliana Tiwi tomó, al cumplir 2 meses de la tragedia, la dolorosa decisión de no seguir buscando. Para los allegados de las demás víctimas, la incertidumbre continúa. Frente a esta realidad, el municipio de Zamora anunció una decisión de buscar busca atender parte de las necesidades de la comunidad afectada. El alcalde Víctor Manuel González informó que los recursos económicos inicialmente contemplados para las actividades por los 477 años de fundación del cantón serán destinados a Cansama. La planificación contempla la construcción de muros de contención y la provisión de combustible para apoyar las labores de búsqueda de los desaparecidos, afirmó. La entrega simbólica de los recursos tendrá lugar hoy 6 de octubre de 2026, durante la sesión solemne que tendrá como escenario a la propia comunidad afectada. En ese ámbito, los habitantes esperan que los recursos anunciados permitan concretar obras capaces de reducir el riesgo. Nuestras viviendas quedaron destruidas y otras afectadas. Aspiramos a que con los muros no vuelva a presentarse inundaciones. Además, en la medida de lo posible, estamos recuperando y haciendo nuestras vidas y considero que esos recursos nos ayudarán mucho para no vivir con el temor de que las lluvias o con las lluvias más bien ocurra una posible inundación, expresó Ángel Salinas, morador de Cansama. Así entonces se da a conocer en la información que precisamente 3 meses después, Cansama recibe recursos para enfrentar las secuelas de la tragedia. Son exactamente las 12 del mediodía con 45 minutos, 12 con 45 minutos en el territorio continental ecuatoriano. Proyectemos estas imágenes, mi estimado Oscar, por favor, estas imágenes de un accidente que hubo ya en otro ámbito de la información, de un accidente que se registró la mañana de hoy. Ahí tienen ustedes las imágenes precisamente de lo que ocurrió la mañana de hoy en la vía Loja-Catamayo, precisamente un accidente de tránsito, un accidente en la vía antes indicada, un poco más arriba de la estación del peaje, pues se da a conocer que un trágico accidente de tránsito registrado la mañana de este 6 de octubre cobró la vida de una mujer en la vía Catamayo-Loja, a la altura del sector conocido como La Ye. El siniestro movilizó de inmediato a personal de rescate y agentes de tránsito para atender la emergencia y coordinar el tráfico en esta transitada arteria vial. El área permaneció acordonada por varios minutos mientras se llevaban a cabo las diligencias de ley y el levantamiento del cadáver. Así entonces se da a conocer lo que ocurrió precisamente. Ahí tienen ustedes el vehículo, la condición en la que quedó el vehículo, que pues bueno, fue parte de este accidente de tránsito en la vía Loja Catamayo, en el cual la vida de una mujer se apagó por esta situación que ustedes están observando en la transmisión de este noticiero. Ahí vemos a efectivos del Cuerpo de Bomberos, también de la Policía Nacional, en el sitio donde ocurrió la tragedia, el accidente que cobra la vida de una persona de sexo femenino, según se reporta en la información. Situación lamentable que se dio hoy en horas de la mañana en la vía Loja Catamayo, precisamente en el sector conocido como La Ye de esta vía. Bueno, varios accidentes se han presentado en esta vía. Esperemos de que lo que ocurre pues en esta vía de bastante tráfico vehicular, pues lo que ha ocurrido el día de hoy llegue también a sensibilizar y a generar un poco más de responsabilidad en los conductores. No sabemos si fue de pronto un tema de falla mecánica o algún tipo de imprudencia, no se ha dado a conocer, pero esto es lo que podemos informar a la ciudadanía y a los seguidores de este medio de comunicación y de este noticiero. Accidente de tránsito la mañana de hoy en la vía Loja Catamayo, a la altura del sector conocido como La Ye. Termina con la vida de una persona de sexo femenino. Son las 12 del mediodía con 48 minutos, 12 con 48 minutos en el territorio continental ecuatoriano. Vamos con otros temas informativos en BQ Noticias de Radio Boquerón 93.7. Gracias por informarse con nosotros. Damos a conocer una entrevista que realizamos al señor comisario nacional de policía, el abogado Lenin Aguilar. Realmente es preocupante lo que ocurre en el sector de Miravalle, en el Mirador Miravalle. El día domingo en horas de la noche hubo una balacera, cruce de balas ahí precisamente, afectándose a dos personas que según conocemos ya han salido de peligro, pero a este lugar concurren muchas personas y según dice el comisario nacional de policía, se suspendió las actividades de una licorera en el sitio, precisamente. Y las personas, mucha atención, según lo dice el comisario, ya lo van a escuchar ustedes a él mismo, según manifiesta el comisario, según dice la autoridad, hay personas que se trasladan hasta este mirador en compañía de niños y en medio de los niños se ponen a ingerir bebidas alcohólicas. Escuchemos lo que manifiesta el comisario nacional de policía sobre este particular.
4: La semana que comprende desde el 28 de septiembre al 4 de octubre, como siempre nosotros estamos trabajando, laborando, ayudando en el control, en el bienestar, la seguridad, que es prioridad de nuestro gobierno. Empecemos con un tema del día martes, que hubo un incendio en la parroquia de San Pedro, el cual se acudió, el cual se apoyó. Permítame la oportunidad y permítame agradecerle a la señora alcaldesa, que también aportó, envió dos tanqueros de agua, que es lo que más necesitaba, a la misma gente que también ayudó ese día, a la gente que de su gran voluntad nos dio algunas botellas de agua, pacas de agua, con eso se dio para poder combatir el fuego y se lo pudo controlar. Asimismo, ya el fin de semana, en los días que son más fuertes, digámoslo así, el día sábado, específicamente, salimos con el operativo Pandora a visitar los diferentes establecimientos de diversión. Empezamos también, hicimos un recorrido por algunas tiendas, esto en la calle Sucre y Isidro Ayora, hay como 6 locales junto a Tía, de los cuales 2 locales presentaron novedades, tienen productos caducados. Hasta el día de hoy la gente que tiene estos negocios no está revisando, no está revisando. Por favor, nuevamente pido que esté revisando. La normativa prohíbe tener productos caducados en pecho. Evite esas sanciones. Tenemos este negocio, llevémoslo como debe ser, con todo el control, con toda la mesura, porque nosotros defendemos es la salud de cada una de las personas. Ya con lo referente, continuando con los operativos, estuvimos en este sector Miravalle y Trapichillo, son lugares donde más se concentra las personas a libar. Yo no sé por qué se van a estos lugares a impacientar a las personas. Si existen muchos lugares, existen muchos bares, algunas discotecas que pueden estar ahí, pero ellos tienen la costumbre de llegar al aire libre. Ahí encontramos una licorera que estuvo abierta, algunas personas que estuvieron libando en la parte de afuera, la cual fue suspendida esta licorera por no cumplir con lo que establece la normativa. Asimismo, luego de esto, nos trasladamos a hacer los cierres de cada una de los discotecas, que recordarles que estas están por el Ministerio de Producción regidas, antes Ministerio de Turismo se llamaba. Es mucho el permiso que tienen, ya se está socializando con las diferentes instituciones. Imagínense hasta las 4 de la mañana tener abiertos estos centros de diversión, es demasiado el horario.
3: Ya, señor comisario, y en base a este tema de lo, bueno, sé que no es su competencia porque lo suyo es el tema de los locales comerciales y todo lo demás, pero no despierta ya una alarma, no enciende una alarma lo sucedido en Miravalle como para que se tenga que hacer algo en ese lugar. ¿A quién le correspondería hacer ese tomar alguna acción en ese sentido?
4: Sí, el día domingo, aproximadamente a las 22 horas, se ha suscitado un hecho que había estado a full, lleno este sector. Había estado también una licorera, también habían estado en las afueras ahí tomando y todo esto, libando, y ha sucedido un hecho que han llegado personas que aún están en averiguaciones, corresponde a Policía Nacional dar las respectivas investigaciones y tienen que dar también su informe a cada uno de a la ciudadanía en forma general. Mire, nosotros ya nos habíamos reunido anteriormente con los moradores de este sector. Claro, no son todos, prácticamente son más de 400 socios dueños de estos lotes. Claro. Entonces el grupo que llegó a pedirnos ayuda, nosotros le habíamos dicho que siempre está y siempre estoy recorriendo, apoyado por la Policía Nacional, sacando de ahí, dejando expedita la vía, haciendo un barrido. Pero ahora nos vamos a reunir porque ya ellos dijeron que tienen que reunirse, hacer una asamblea general con más personas, tener la mayoría, que siempre con la mayoría, más del 50 más uno, como se lo dice, para poder tomar decisiones. Mi propuesta es ya poner un control en la entrada a Miravalle.
3: Claro, para que no entren todos.
4: Con esto ya no va a entrar, con eso van a entrar solo las personas que habitan ahí. Claro. Y con esto nosotros vamos a evitar un montón de conflictos. Se han dado riñas, hemos estado en riñas, hemos estado controlando riñas, y todo esto, o sea, esto afecta a personas que llegan a veces, dijo, por conocer, para el turismo, llegan a conocer y se llevan esta clase de imágenes. Esto está muy mal. Nosotros también vamos a mañana, tenemos ya una reunión, estoy convocando a las diferentes instituciones porque hay que coger, plantear, pero ya, dar solución y alternativas que vayan prácticamente a frenar este mirador, Miravalle, que lo están dando mal uso. Con decirle, que el día sábado inclusive habían hasta niños ahí, estaban con la familia y los papás estaban ahí libando de una forma normal. ¿Qué ejemplo le están dando, por favor? Ese no es ejemplo, llevarlos ahí, los niños van a decir, está bien, ve, mis papás estaban tomando, bien, gracias. Hicimos un barrido, dejaron totalmente sucio, que ya le he de compartir el licenciado las fotos que tengo.
5: Bien, entonces, esa sería en cierta forma una solución, pero los moradores de lo que usted ha podido conversar están con ese acuerdo de tomar este tipo de acciones allá. ¿Ya ha tenido usted un diálogo previo en
4: ese sentido? Sí, bueno, repito, nosotros ya nos reunimos con él, nos pidieron que con más frecuencia estemos visitando este sector. Mire, inclusive en este sector hacen hasta llegan a hacer competencia de las motos, se los ha frenado, no se les permite a nosotros.
5: No.
4: Están haciendo las apuestas, no sé, carreras que son ilegales. Tampoco se les permite eso. Los señores nos han pedido, pero ya nos vamos a sentar y decir, hagan pronto la asamblea general con los demás socios y por favor, de mi parte es un control y esto se termina. Y si es que y van a permitir, puede ser, porque hay muchas personas que vienen, es un bonito mirador. Así que claro. Lo hagan con cierto tiempo, tal vez una media hora, tomen unas fotos y puedan salir. Todo debe ser controlado.
5: Ahora, señor comisario, hablando de ese tema, otro de los espacios que también fue tomado por en su momento por personas que iban a libar era el parque de la parroquia de Trapichillo. ¿Cómo está esa situación en cuanto al parque de Trapichillo? ¿Está hay nuevamente presencia de libadores o ya se ha podido superar esa situación?
4: No, Trapichillo también se puede decir que es un poquito menos el porcentaje,
5: ya.
4: Pero igual hay mucha gente que vive por ahí cerca de los alrededores, que llega a descansar, a conversar. Nosotros sí respetamos, porque nosotros analizamos qué están haciendo. Si están con bebida, los retiramos, pero si solo están conversando, a veces están picando algo, algún alimento, entonces se los deja. Bien. Estamos también ahí. Pero también es otro poco que hay que buscar una alternativa también de solución y de frenar.
5: Señor comisario, volviendo al tema de lo de Miravalle, quienes frecuentan más este sitio y han generado escándalos son personas jóvenes o personas adultas también ya. ¿Qué ha podido determinar usted en ese sentido?
4: Bueno, la mayoría son personas ya mayores de edad, ¿sí? Y llegan prácticamente este fin de semana, como le digo, primera vez desde que yo estoy aquí, que veo niños que han llevado ahí. Sí. Eso sí, llama la atención mucho porque están dando un mal ejemplo. Como vuelvo y repito, mañana tenemos una reunión urgente para tratar este tema y también pedirle a los señores que habitan en este sector para que digan, ya se reúnan y poner ese control.
5: Pero lo que sí también es necesario un llamado, señor comisario, porque espacio que se adecue en Catamayo para como atractivo turístico, espacio que es tomado por libadores, o sea, como que se está confundiendo las cosas acá, los espacios públicos con sitios para ir a hacer escándalo, así se lo está tomando, más que todo así se lo ve, ¿no? ¿Qué mensaje da usted?
4: Sí, así es, hay mucha gente, no estamos nosotros en el ánimo porque todo, el ser humano necesita de todo,
5: así
4: es, distracción, trabajo, descanso y todo eso, entonces, sí decirles, un llamado a cada una de las personas, hagamos conciencia, hagamos y sabemos utilizar. Por eso hay diferentes lugares de distracción. Visitemos esto y respetemos, porque en este barrio, el momento de llegar, comenzar a aglomerarse, ya se va a hacer una concentración en la que no se puede ver quién llega, quién no llega, son personas buenas o malas.
3: Bien, ahí tienen ustedes entonces una iniciativa que se ha planteado de que se ponga una especie de control en la entrada al sector de Miravalle para ingresar a este proyecto, a esta lotización o como le quieran llamar, porque ya con esto, con lo sucedido el día domingo, algo hay que hacer en ese sentido. Pero esa decisión la tienen que tomar los quienes habitan o quienes tienen sus lotes o propiedades en este sector de Miravalle, de poner como una especie de control al ingreso para que ya no sea de libre acceso por parte de los libadores, sobre todo, porque ahora, según lo que indicaba el comisario y de lo que se ha visto también y los comentarios que llegan por acá, es que ya no solamente los libadores son varones, sino mujeres también, algunas desde luego, que van también a libar, a la fiesta, al jolgorio, a disfrutar, a consumir bebidas alcohólicas, y ahora hasta llevan niños, niños también. Lo que pasa es que nosotros no podemos exponer acá como medio de comunicación fotografías, pero el señor comisario nos hizo llegar unas fotografías donde están, donde se ve a niños ahí justamente en el mirador y los quienes están con ellos ingiriendo bebidas alcohólicas. Eso ya no está bien, definitivamente. O sea, se adecúa un espacio que sea de mucho agrado y de visita constante, permanente, de concentración de las familias para pasar un momento muy agradable, observando el bello Valle de Catamayo, desde luego, porque la vista del sector Miravalle es muy bonita de lo que es nuestra ciudad. Y estos espacios, cada vez que se crean, lo que primero van es los libadores a pasarla, según ellos, bien, cuando hay otros espacios, otros sitios para que lo puedan hacer. Si tanto es el deseo de la ingesta de bebidas alcohólicas, háganlo en su domicilio o en el domicilio de alguna persona, o vayan a algún centro de diversión nocturna también. Pero miren lo que se produjo el día domingo en horas de la tarde, horas de la noche, mejor dicho. En horas de la noche, con esta situación de que llegaron unas personas y abrieron fuego contra otras que estaban ahí. Se dice que eran integrantes de algún grupo, un GDO, se dice nada más, se comenta, pero la policía nunca dio una información acá en Catamayo. Todo aloja, aloja. ¿Habrá la posibilidad que en Loja se lleve a cabo una rueda de prensa y otra simultánea aquí en Catamayo para los medios de comunicación de la localidad? Solamente se las dejamos ahí nada más para que los señores de la policía, si en Loja se hace una rueda de prensa los días lunes a las 9 o 10 de la mañana, acá podría hacerse una rueda de prensa a las 11 de la mañana. Para nosotros los medios de comunicación de Catamayo, tener la información y no depender todo de Loja, de hechos que se suscitan aquí en Catamayo, hay que esperar la información de Loja. No tenemos nada en contra de que así se lo haga, pero para eso hay medios acá en la ciudad de Catamayo. Bueno, así está la situación. Pero vamos a estar pendientes a ver qué decisión se toma, si se realiza o no la asamblea, y qué se va a resolver en ese sentido, con el objetivo de que vuelva la paz y la tranquilidad a este sector. Y ojalá que se tomen también otro tipo de medidas y también los patrullajes sean permanentes, desde luego, porque ustedes saben que cuando se toma una medida de esta naturaleza en un sector, los que iban a ese lugar ya van a otro lugar en cambio. Solo simplemente se trasladan nada más. Esperamos que se haga conciencia en ese sentido y no se dañe un sitio que, al menos, creo yo que una persona o turistas de otros lugares que, con lo que se pasó el día domingo en horas de la noche, no creo que les agrade mucho el tener que ir nuevamente a ese sitio con el temor de que algo similar vuelva a suceder. Bueno, en todo caso hay que tener mucho cuidado en ese sentido. Las 13:04, 1:04 en el territorio continental ecuatoriano. Vamos a una pausa y enseguida estamos de vuelta con más información.
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9: Bien, son exactamente las 13:13, 1:13 en el territorio continental ecuatoriano. Seguimos con más información en Beco Noticias de Radio Boquerón 93.7. El día de ayer, a través del sistema de WhatsApp, se nos hizo llegar precisamente un video donde un ciudadano del sector de Trapichillo está solicitando hacer unos pedidos importantes en el tema de un trabajo que había que hacer allá precisamente y que se había realizado. Escuchemos y observemos lo que en el video nos envía precisamente el llamado que hace el ciudadano.
10: Hola, mi amigo Eduardo Valdivieso, buenas tardes. Venga. Estamos aquí en la calle Blanca García, de acá de Trapichillo Alto. Lo que pasa que esta denuncia que estoy haciendo es por el motivo que aquí en la tubería del alcantarillado ya nos pusieron. El gran señor ingeniero se tardó dos meses por enterrar la tubería. Ahora lo que pasa es que nos dejó ya con la principal, pero llegado al caso, nos tiene aquí con las acometidas que no viene a instalarnos. Y esa es mi denuncia, que yo no sé si él se pasa de listo o él hace lo que le da la gana con él, aquí con la gente de con la comunidad, más claro, con todo el pueblo. Porque ya llevamos 15 días. Hemos comprado todo lo que nos pidió. Y ahora, no, se fue, dejó enterrando y no lo hemos visto más. Y esa es mi denuncia, que se acerque. Venga a dejarnos poniendo ya las acometidas, porque ya tenemos todo comprado, que él mismo nos dijo, todos los vecinos. Y eso es mi denuncia que estoy haciendo propiamente en esto. ¿Por qué? Porque ya se pasa este ingeniero. Él hace lo que él quiere y todo. Y es para que escuche todo esto, escuche el pueblo lo que hace el ingeniero Jaramillo, Roberto Jaramillo. Porque yo no lo veo bien en esto, que él cuando le dé la gana venga a atender lo que dejó empezando y no viene a terminar. Porque él tendría que dejarnos terminando ya todo, dejar las acometidas para nosotros poder hacer las instalaciones, las conexiones. Pero ahí está el problema que tenemos con él. Eso es mi amigo Eduardo Valdivieso. Soy de aquí, le digo, de Trapichillo Alto, de la calle Blanca García. Que él sabe muy bien a dónde es esta calle. Eso es. Y quisiera que me pase esta denuncia que le estoy haciendo a este ingeniero, para que no se pase listo con la gente, con el pueblo. Porque lo que deja haciendo y se va y no vuelve más. Y que esperen, que cuando él pueda ya viene. Es que eso no es. Si dejó empezando, tiene que dejar terminando, señor. Eso es todo.
9: Bueno, ahí tienen ustedes entonces lo que indica el ciudadano, morador del sector de Trapichillo Alto, sobre este proyecto, sobre este tema del alcantarillado y las acometidas que hay que realizar. Y para ello hace el llamado al señor ingeniero Roberto Jaramillo, director de DEMAPAL, Departamento de Agua Potable y Alcantarillado, para que, según dice el ciudadano, pues como les ha ofrecido, terminar este trabajo lo antes posible. Bueno, trasladamos este llamado, esta queja que hace, esta novedad que reporta el ciudadano desde el sector de Trapichillo al Departamento de Agua Potable y Alcantarillado al ingeniero Roberto Jaramillo. Ya le vamos a pasar el video también para que él, también si de pronto no pudo observar o escuchar acá en este noticiero, él también lo pueda observar al video y bueno, se tome alguna acción en ese sentido. Son las 13:17, 1:17 en el territorio continental ecuatoriano. Vamos con otros temas informativos en VQ Noticias de Radio Boquerón 93.7. Daniel Mérez, un ciudadano catamayense que reside ya por varios años, 26 años, en España. Él se encuentra acá en la ciudad de Catamayo, es muy conocido acá en nuestra ciudad. Daniel Mera, un buen amigo, desde luego. Artista también catamayense. Bueno, nos cuenta todo este periplo que a él le ha tocado vivir durante estos años en España, los trabajos que realiza, la música y todo lo demás. Y manifiesta que sí le preocupa un poco que en estos tiempos, sobre todo en la juventud, no se pueda ver nuevos talentos del requinto, de la guitarra, al menos aquí en el cantón Catamayo. Escuchemos y observemos lo que él manifiesta.
0: Yo en España he estado estamos más o menos ya viviendo 26 años más o menos ya.
9: Hace 26 años te fuiste.
0: Sí, pero se ha estado viniendo cada vez, y a la final, pues aquí como te digo, ya estoy aquí en Catamayo, mi Ecuador querido. Ya he venido algunas veces, ya. Sí, algunas veces, pero...
9: ¿Cada qué tiempo vienes, Daniel?
0: No te puedo decir exactamente cada vez, pero sí más o menos seguido.
9: Casi. 3 años, cada 4 años.
0: Dos años, porque estuvimos el año pasado. El año pasado estuvimos aquí. Claro, yo no estuve aquí, pues estuve nada en la costa, pero sí.
9: Ya, Daniel, obviamente la situación económica es la que lo lleva al ciudadano de Catamayo a salir del cantón, a salir del país. ¿Cómo es la vida allá en España? Al menos, ¿cómo le ha ido a Daniel Mera por allá?
0: Bueno, gracias a Dios, para mí, como te digo, no ha sido tan bueno como a otros. compañeros que han emigrado, para sobrevivir regular, como te digo, uno puede decir, uff, magnífico, pero sí, regular, gracias a Dios.
11: Hay bastante ciudadano catamayense en España, ¿no?
0: Sí, hay bastante, están regados, como te digo, están regados en la mayoría en lo que es en España, pues en lo que es Madrid, Murcia, Valencia, bueno, diferentes ciudades de lo que es España.
11: ¿Y a qué se dedica Daniel Mera ya en España?
0: Como dice el dicho, yo soy de los 7 oficios y las 7 necesidades.
11: Ya.
0: Las 14 oficios y las 7 necesidades.
11: 7 oficios, 14 necesidades, ya. Claro. Muy bien.
0: Entonces, mira, hago de todo un poco y cuando hay música, pues hago música y cuando no, pues haré mis cosas, mis trabajos.
11: Ahora, Daniel, una situación. ¿Cuándo te fuiste tú? Hace ya más de 25 años.
0: En el 2000.
11: 26 años. Hasta el momento, ¿la situación en España se ha mantenido, o sea, económicamente, ha mejorado o ha empeorado en relación al tiempo cuando te fuiste?
0: Bueno, en esa temporada cuando salimos nosotros, pues claro, era un poco difícil por cuestión de papeleo, documentación, claro, que la gente tenía que andar escondiéndose para trabajar. Ahora, pues lo tienen la mayoría que va, pues un poco, como te digo, un poco más fácil. ¿Sabes por qué? Porque se van, la mayoría se van contratados desde allá mismo, los contratan aquí, entonces se van por temporada, tienen temporada de 6 meses o 8 meses y vuelven, y vuelta cuando es contratación, vuelta, los vuelven a contratar y los llevan. Yeah. Pues lo tienen un poco más fácil, ¿no? Pero en ese tiempo que estábamos nosotros era bien difícil. Pero, como te digo, ahora por el motivo de muchas cosas que hay, que el trabajo, la mucha inmigración que hay de diferentes países ahí, pues está, como te digo, difícil, y el gobierno también está un poquito, pues, metiéndoles así caña, que ya sabes, por cuestión de políticas, que no quieren, pues, que vaya mucho inmigrante, ¿vio? Pero si esa es la fuente de trabajo para muchísima gente, y jubilación, la mayoría, que por esa misma gente que trabaja, pues, la gente mayor cobra sus jubilaciones. Pero no sé, son cosas de políticas que eso no me interesa meterme.
11: Ahora, Daniel, por lo que a ti te ha tocado pasar, desde luego, ¿estás más tendiente a quedarte allá en España o a regresar a tu país?
0: Bueno, pues no se sabe, solamente Dios lo sabe.
11: ¿Cuál es el deseo de Daniel Mera?
0: Pues yo quisiera estar aquí en mi país,
11: ya.
0: en mi casa, en mi país, como se dice el dicho.
11: ¿Tú tienes una vivienda en el barrio La Vega?
0: No, yo tengo aquí en La Botella.
11: ¿Acá en La Botella?
0: Sí, en La Botella. Muchos se han confundido en La Vega. Sí. No, yo sí, tengo mi casa acá arriba en La Botella.
11: Ya. Ahora, Daniel, y en cuanto a la música, ¿cómo le ha ido a Daniel Mera allá en España como cantante, como artista? Hemos visto, sobre todo en redes sociales, presentaciones tuyas, hemos visto videos que ha sacado. Bueno, cuéntanos algo de la vida artística de Daniel Mera.
0: Bueno, pues que cuando estaba aquí en Catamayo, pues sí, era, como te digo, que no era un cantante famoso, pero sí era conocido aquí, claro, a nivel de la provincia. Casi
11: ustedes
0: no
11: tenían el trío, los tres
0: del Valle. Los tres del Valle.
11: ¿Quiénes, sí, lo integraban a más de ti?
0: Bueno, pues con ese tiempo estábamos con el finadito, pues Pedro Riofrío.
11: Pedrito Riofrío, claro.
0: Y el compañero Heraldo Cuenca.
11: Heraldo Cuenca, lo conocemos, Heraldo.
0: Bueno, y así teníamos movida por aquí en Catamayo a nivel con los compañeros lojanos también, que eran músicos, y a la final pues recorríamos un poquito por aquí lo que es la provincia de Loja.
11: ¿Y allá en España conformaste algún trío, alguna agrupación musical, o lo haces de solista allá?
0: No, yo soy solista.
11: ¿Solista?
0: Sí, yo soy solista, la mayoría soy solista. Y cuando hay así dúo, algún dúo, pues hago dúo también, si no, pues la mayoría solista. Y ya, como te digo, la cuestión de lo que es de la música, pues nada. Cuando uno se va, pues, a otro país, la gente casi no lo conoce, entonces es un poquito duro vuelta a volver a salir de nuevo.
11: Claro.
0: Pero claro, ahí me la busqué, a la final movida por un lado del otro, y a la final pues he hecho un poquito de música, y la gente, pues, como te digo, les gusta lo que hago, pues será porque lo hago bien o lo hago mal, pero les gusta lo que hago.
11: Ya, Daniel, y en cuanto a los géneros musicales de Daniel Mera, ¿por cuál más inclina? ¿Pasillos, boleros?
0: Bueno,
11: baladas, digo, ¿cuál es el género que
0: bueno,
11: más
0: pues identifica? Como te digo, mi querido Eduardo, yo pues más o menos, como dice el dicho, de soy un poquito boricua,
11: ya,
0: que canto de todo un poquito. Ah, o sea, si es salsa, pues bolero, vasillo, de todo un poquito.
11: Claro.
0: Que con la cuestión, pues, como dices, saberse la letra, pues, y se hace uno de lo que se puede. Ya. Y hacerlo, pues, lo mejor
11: ahora,
0: posible.
11: Ahora, Daniel, allá en España ¿Te han contratado para dar conciertos o serenatas también?
0: Sí. Bueno, cuando estuvimos en la campaña, pues del señor presidente que tuvimos anteriormente, pues nos movíamos a nivel, pues, casi de toda España.
11: Ya.
0: Porque incluso hemos llenado, por ejemplo, con el cuestión pues, del señor presidente que era anteriormente, hemos llenado pues en lo que es el Palacio Vista Alegre, bueno, pues, son más de 50, 60 mil personas pues, que nos veían. Y no es fácil subirse a un escenario y cantar pues para unas 20 o 30 personas y subirse para cantar a unas 50, 60 mil personas, entonces... Pues,
11: totalmente diferente.
0: Entonces es diferente. Entonces
11: la adrenalina fluye mayormente.
0: Es muy emocionante, claro, como te digo, es muy emocionante. Pero ya, como uno cuando ya empieza el tablado, ya se olvida y canta lo que es, ya está.
11: ¿De pronto has grabado algún video?
0: Por el momento, pues nada, mi querido Eduardo, nada por el momento. Y al final, pues nada, como te digo, ha estado parado más o menos ya como unos 2 años que no he hecho musiquita así para grabar vídeos ni nada de eso, pero por ahí tengo unos temitas inéditos míos también.
11: ¿Así tienes temas inéditos?
0: Sí,
11: tengo. ¿Cuáles, por ejemplo?
0: Por ejemplo, tengo uno que es a la madre, que es para la madre, un bonito pasillito es.
11: Ya.
0: Y tengo también por ahí otros, también están grabados, están colgados ahí en YouTube y en Facebook, se los ha compartido, pues. Espero que a todo este lindo público que de aquí Catamayo pues les guste y todo.
11: ¿Cuál es el objetivo propiamente de Daniel Mera en el mundo de la música?
0: Bueno, pues mi fin sería pues de poder grabar, por ejemplo, y alguna casa disquera o lo que sea. Bueno, ahora ya creo que no hay, ahora ya todo es digital la mayoría.
11: Claro.
0: Pues ya. Entonces, pues, ojalá. ¿Sabes? Como dice, gestión, todo es suerte. Dice, no es el tiempo, dijo, de decir, sí, pues bueno, voy a salir, ya es en los años, pero la voz es la que manda.
11: Bueno, ¿y qué mensaje le da Daniel Mera a los jóvenes que están queriendo empezar en la música? ¿Qué les puede decir Daniel
0: Bueno,
11: Mera?
0: Pues sí, mi Eduardo, eso yo lo veo que aquí en Catamayo, pues hay hay muchos, creo que cantantes, ¿no? Pero lo que veo que no hay es la cuestión de guitarristas, requintistas. Yo quisiera que se integren un poquito más.
11: O sea, tú
0: más.
11: Estás hablando de nuevas generaciones.
0: Claro, de nuevas generaciones que se integren, que no se olvide lo que es nuestro pasillo, nuestro albazo, nuestro pasacalle, tantos géneros.
11: Nuestra identidad, lógicamente.
0: Nuestra música, por ejemplo, la mayoría hay mucha música para cantar. Pues entonces, yo les recomendaría pues a los jóvenes que se metan un poquito de lleno, por ejemplo, como hay en Quito, hay en Ambato, en Riobamba, que hay muchos músicos jovencitos, requintistas, guitarristas y cantantes. Pues yo quisiera que aquí en Catamayo pues, saliera un grupito así, diga, pues mira.
11: De jóvenes.
0: De jóvenes.
11: O de Catamayo, mujeres también.
0: O de
11: ¿no?
0: mujeres. Entonces digan, pues Catamayo, ahí está Catamayo.
11: Claro,
0: entonces
11: claro,
0: que salga
11: claro.
0: por donde quiera. Pues. Y yo, gracias a Dios, pues mira, yo soy coterráneo de la costa, la mayoría, pero me he criado en Catamayo, yo me creo más catamayense pues que costeño a la vez.
11: Bueno, Daniel, en todo caso, deseamos que te vaya muy bien, lógicamente, que esos objetivos que te has propuesto los logres consolidar, así que éxitos, mi estimado Daniel.
0: Muchísimas gracias.
11: A la gente de Catamayo.
0: Muchísimas gracias, pues gracias a Radio 93.7, Radio Boquerón, pues muchísimas gracias por esta entrevista y un saludo muy cordial a toda mi gente catamayense, pues que ojalá, pues como el tiempo que voy a estar aquí, voy a estar unos mesecitos, si Dios quiere, pues bueno, a ver si sale por ahí algún contratito, lo que sea.
11: ¿Cómo
0: pues
11: pueden hacer para contratarte, por ejemplo? Aprovecha la oportunidad.
0: Bueno, pues,
11: ¿a qué número te pueden llamar?
0: Por el Facebook, bueno, ya estoy con un teléfono aquí que casi no me lo sé el número de teléfono, pero en el Facebook me pueden contactar por Facebook, YouTube y ya.
11: Por medio de Facebook te pueden escribir también.
0: Sí, por medio de Facebook me pueden escribir y así cualquier cosilla, pues alguna serenata, lo que sea. Bueno, estoy aquí, presto para cualquier cosilla.
11: Bien, nuestro saludo, como siempre, a un buen amigo, Daniel Mera, a los tiempos que lo vemos, a Daniel, el conocido popular Cirilo, y que pues se integró, sí, recordamos muy bien el trío Los Tres del Valle hace ya bastantes años, con Heraldo Cuenca en el requinto y con la voz también de el recordado y muy buen amigo también Pedrito Riofrío, que hacían un trío realmente muy bueno, Los Tres del Valle, y ahora está acá, por algunos meses va a estar Daniel Mera, así que quien desee contratarlo para alguna serenata o para alguna reunión familiar, de pronto pues pueden escribirle a través del Facebook, en Facebook pueden escribirle y lo pueden contactar a Daniel Mera. Las 13:29, 1:29 en el territorio continental ecuatoriano. Antes de concluir, Maritza Romero y Daniela Camacho ya en el ámbito nacional quedan fuera del concurso de fiscal general del estado.
9: Mientras que Carlos Alarcón, el actual fiscal, sigue en el proceso, se da a conocer en información. La Comisión Ciudadana de Selección a cargo del concurso de fiscal general del Estado aprobó el 6 de octubre de 2026 los informes para las impugnaciones presentadas en contra de los aspirantes y muchos de los postulantes que se creían favoritos quedaron fuera del proceso. Se remitieron un total de 41 informes jurídicos luego de las audiencias públicas de impugnación que se realizaron entre el 14 de septiembre y el 1 de octubre pasado. La Comisión de Selección aceptó 3 de las nuevas impugnaciones que fueron presentadas en contra de la jueza provincial de Pichincha y aspirante a convertirse en fiscal general del Estado, Inés Maritza Romero, esta vez quien será notificada con la descalificación del concurso. La jueza de la Corte Nacional de Justicia, Daniela Camacho, también quedó fuera del concurso luego de que los comisionados aceptaran una de las 6 impugnaciones que se presentaron en su contra. El ex juez de la Corte Nacional de Justicia, Walter Macías, tampoco pasó la fase de oposición, que consiste en la prueba escrita a los postulantes a convertirse en

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0: 0986-442033. En la parte alta de la provincia de El Oro, buenas tardes, Aruma. Gracias por la gentil sintonía, un abrazo. Especialmente para Diana y Carolina, siempre en sintonía plena de la radio. Hola, divertido acá en Loja, en el sector del mayorista. Un saludo muy cordial para Dayana, la chica más guapa, y díganle que su ángel guardián la estará esperando hoy para lo que ella ya sabe.
1: Irán bañado, solo por si acaso nomás.
0: Así también un cordialísimo saludo a la familia Cueva Tamay en el sector de Motupe, buenas tardes. Hola, divertido acá en Loja, en el sector de Época. El saludo especial para Jonathan de parte de Daniela, y díganle que aún no lo puedo olvidar.
1: Ay, ay, ay, cuidado. ¿Ah? Que cuando una mujer no olvida a un hombre, ¿ah?, es porque tu reemplazo fracasó.
2: ¡Hable serio!
1: Déjame saludar cordialmente para Vinicio, en el sector de Las Palmeras, en sintonía. Hola, dice, me llamo Víctor, escuchando la radio en Gonzanamá. Un abrazo, escucharán bien en Gonzanamá. Un saludo muy especial, gracias por la gentil sintonía. Y escucha lo que me dicen por acá. Saludos para la inicial DM. Y dígale que si mi destino es ser tu mozo, seré el mejor mozo que hayas tenido, mi amor.
0: Tiempo para comerciales. Al volver de la pausa vienen los personajes que forman parte de este programa, porque en este Crack Martes estamos preparados para brindarte entretenimiento, diversión y buena música a través de Boquerón. La pausa. ¡Ya venimos!
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0: Queremos saludar cordialmente a la gente que nos sintoniza a lo largo y ancho de la región sur del país. Aquellos que siempre están conectados a la señal plena de Insta, la frecuencia que manda en el sur del Ecuador.
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0: Recuerda que tú eres importante para nosotros. Comunícate 0986-442033. En el sector de la Florida, un saludo muy cordial para Galo, que está en sintonía. Hola, dice por acá, saludos cordiales desde el sector de la Tebaida. A la familia León, un saludo muy, pero muy cordial. Hola, dice el maestro Sapo, está que baile el reggaetón. Dice que le hicieron acordar aquellos años del 2000, cuando sí lo mandaban a la discoteca Dedos. ¡Vea ese maestro Sapo, de una! Le enviamos un saludo cordial. Ahí está. Para el maestro Sapo.
2: A que te aruño, papi, a que te aruño.
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0: grandísimo. ¡Qué barbaridad hoy! Este longo le ha dañado la reputación a todo mundo. ¡Buenas tardes! Cordiales saludos para ustedes. Aquí estamos en este gran martes, con fecha 6 de octubre. Dios santo, estamos que nos asamos. Dios santo, tremendo sol aquí en Loja. Ya tenés cuidado, vea. El asunto está complejo por la alta radiación, porque el sol está extremadamente fuerte. Así que a cuidarse, por favor, del sol.
1: ¡Cuidaránse los blancuchos!
0: Claro, después quedan rosaditos como camarones. Dice acá el negro José, sí me estoy cuidando del sol.
1: ¿Ya para qué, mi hijo? Ya a esas alturas, ¿para qué, negro José, cuidarse del sol ya? ¿Ya para qué si el otro día veía que venían de Catamayo a Loja en la unidad 21 y la azafata le venían dando, con un abanico, echándole aire al negro? Digo, media hora más se prende el carbón.
0: Pero lo que sí, aconsejarles a los guaguas que tengan cuidado de no estar en el sol, especialmente aquellos que van a la escuela hoy. Pero hay algo que me llama mucho la atención. He visto y con mucha tristeza y pena, ahora que, no sé, les falta empatía a los profesores de cultura física. Les hacen hacer cultura física justo en la hora de tremendo sol, al mediodía. Yo no sé, ¿por qué no les ponen en la mañana, cholo? O porque ya ahora busca un lugar donde haya sombra. Pero lo más triste, cholo, y pues digo con mucha tristeza, con mucha angustia, ver que los profesores bajo sombra y los niños quemándose haciendo ejercicio ahí debajo del sol. Entonces está mal, cholo. Deberías cuidar el primero los más pequeños. Yo no sé si esos de cultura fin no son papás o aunque sea padrastros. No pueden dar cuenta que los chicos se queman la piel, se les daña, y ahorita con tanta enfermedad que produce el sol. Pero ellos sí, bien metidos debajo de la sombra, ay sí. Y las pobres guambras ahí solo pitando desde lejos. Así vas a quemar las guaguas, quémate vos también, Sarabel. Pues yo les digo, ¿estos qué no serán papás, estos longos? Aunque sea padrastros, alguna cosa, pero no sé. Y si el llamado para esos profesores de cultura física, hombre, sean empáticos con las guaguas también. Cuidémosles el... O justifiquen con la directora, no podemos hacer cultura física aquí, vamos a tal lado por la cuestión de tener un poco de cuidarla, de precautelar la salud de los niños. No sé, cholo, yo digo nomás, ya es cuestión de cada quien. Dice acá, saludos, dice el grupo de Tastosos. Especialmente para Biancho, el duro de Don Agripino Roger. Está que se muere por Martincito Jovi. Quiere, dice, cogerle las manos al Martín. Dice por acá, para Capri, el duro de la Marita. Yo es un desertor más. No, Alberto, el jefe de los tartosos.
2: ¿Qué pasa? Que no sé qué pasa.
0: Kiko, el duro de la Francesca. ¿Qué tal eso?
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0: tartos.
2: Que te la desmantilla. Que lo ojo, que es de tu lado. Pues va de maravilla, la apariencia más sencilla. Nunca...
1: Venga, que quiero aprovechar el momento para enviarles un abrazo para la gente en Madrid. Pedro Collaguazo y para mi esposa María Rosa Córdoba.
2: Pues yo sigo caminando.
1: ¿Estáis escuchando la radio a esta hora? Venga, que ya cerca de la noche.

0: tiene boquerón. Yo soy Martín y siempre vengo arrasando con la tristeza, con la angustia, con las penas. Listos como de costumbre para trabajar en este día en donde muchos preguntan cómo está el clima en Loja. Un sol radiante, un sol realmente fuerte. Y me uno a tu comentario, a cuidarse del sol, por favor. A cuidarse, por favor, a utilizar ropa manga larga, gafas, gorra o sombrero, una sombrilla, lo que usted necesite para cuidarse la piel, por favor. Pero ¿cómo está el clima, Clotario? ¿Cómo está el clima?
1: ¡Qué sol para ver! ¡Tengo un calor! ¡No!
0: A ver, por acá nos escriben desde Quilanga. Saludos para Madison Ruilova y la familia Ruilova. Un saludo muy cordial en Quilanga a la familia Ruilova, que siempre están presentes en la sintonía. Un abrazo como siempre. ¿Cómo estás, Madison? Un abrazo para ti. La conocí el fin de semana último en Quilanga, esta niña. Muy guapa. Muy linda la señorita. Y de verde se la ve más linda todavía. Así que le envío, en la Cariamanga, mija, un abrazo. Una encomienda de muchos saludos para usted. Dice por acá, pregúntenle a Martín si ha visto la novela Las Tontas No Van al Cielo. Sí. Sí, igualito a tío Meño. Ya basta, en serio, y por eso no me gusta a veces responder las preguntas que me hacen. Por esto mismo, porque todo lo toman a burla. ¿Sabe qué? Ya, pausa comercial. Ya regresamos.
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0: En la parroquia del Cisne, ¿cómo estás, Dayana? Buenas tardes. Hola, dice por acá, saludos cordiales en Catamayo, en el sector del mercado. Un saludo muy cordial para Sofía. De parte de alguien que la está pensando noche y día.
2: Vea eso, ¿eh?
3: Ya va a empezar a hablar tonteras otra vez.
2: A ver, ¿qué dice por acá? Dice por acá, saludos cordiales para Johnny, que es el chico bello del barrio, y díganle que le queda bonito el pantalón apretadito. Uy, vea.
3: Hola, Johnny.
4: Dice por acá el terrible maestro Quina, cabeza de rata. Quiere invitarle una chela a San Martín.
3: No, no puedo.
4: Dice, y luego llevarlo a un lugar especial.
3: Gracias por la invitación, pero no puedo. Una, no ingiero licor. Y dos, no tengo tiempo.
2: Hola, dice por acá, ¿qué hora llega el indestructible? Tranquilo, que ya viene, porque él siempre viene auspiciado. Él siempre viene con el auspicio de
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0: Estamos en este segundo día de la semana. Estamos en el martes. Martes, no te cases ni te embarques. No hay nada más lindo que ser soltero. Ay, cómo me encanta ser soltero. Ay, cuando uno se está soltero, se acuesta con quien le dé la gana.
1: Oye, caramba, tampoco digas eso.
0: Ayer, por ejemplo, me acosté con hambre. Hoy me acostaré con frío. Y así sucesivamente. Quiero empezar a saludar cordialmente a los integrantes del grupo Marañón. ¡Hola, mis mejorros! Un saludo muy especial. Gracias por acá. ¡Hola, Pato Guarnizo!
1: Ajá.
0: Me encanta cuando escribe, cuando se hace presente. ¡Es un viejito divino! Saludos para Carlitos Arango de parte de su novia en el panecillo. Un saludo muy, pero muy especial.
2: A ver, ¿qué dice por acá? Saludos a la familia Cueva Cuenca. Escuchando el programa. Dice el magíster Pato Guarnizo. Hola, Burbu.
1: ¡El diablo!
0: Hola. Qué gusto saludarte. Gracias. Para mí es un placer enorme ser amigo de un gerente de una cooperativa de ahorro y crédito. Me encanta. A mí me gusta relacionarme siempre con gente pesada.
2: Estás con razón, es amiguísimo de Capulina. Con razón es yunta de Capulina.
0: Ay, déjame saludar. ¡Hola! Andy, el popular patas cortas.
3: ¡Olis!
0: ¡Hola, mi algodón de azúcar! ¡Hola, precioso! ¡Buenas tardes! La unidad 24 de la cooperativa de taxis Libertadores Loxa. ¡Mis gordos divinos, mis taxistas hermosos! ¡Un saludo muy, pero muy cordial! Ahora sí, vamos a la pausa. ¡Vamos al corte! ¡Tranquilos, que ya llegué! ¡Tranquilos, que ya llegué!
4: Buenas tardes, buenas tardes, sí. Buenas tardes.
2: Ahí está Capulina, ahí está Capulina.
4: Luego una invitación a Burbuja que venga para darnos calor cuerpo a cuerpo los dositos.
0: ¡Ay, por Dios! Vea, eso lo acepto por la noche porque ahora, si cuerpo a cuerpo, ¡uy, nos asamos!
5: Sí, la plena que está caliente la tarde, mi rey, ¿eh? La plena, hoy al sol del mediodía. En serio, me hizo reflexionar de que no voy a aguantar estar en el infierno, ¿eh? No aguantaba el calor, mi rey, en el Parque Bolívar. Voy a tener que cambiar porque no creo que aguante estar en el infierno, ¿eh?
2: ¡Vamos a la pausa! ¡Vamos al corte! ¡Y ya venimos!
0: ¡Ay, qué rico!
2: ¡Sapo!

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1: Buena música es lo que tenemos para ti en la tarde especial de este gran martes, 15 con 25 minutos. ¿Qué canciones?

0: 9 minutos. Vaya que estamos contentos y disfrutamos contigo de un ambiente especial aquí en la radio. Un ambiente de música, un ambiente de fiesta.
1: Oh yeah. ¿Qué canción es esta, ¿sabes? Oye, quiero saludar cordialmente a la gente que nos sintoniza a través de la página de internet. Dice por aquel abuelo, esa es la música de mi país. Oh yeah.
2: A ver, tengo por acá un saludo cordial para Placho Mendoza.
3: A ver, ¿qué pasa? ¿Qué pasa?
2: Hola, Placho. Buenas tardes. Saludos cordiales para ti.
1: Dice por acá, saludos en la morgue. Estamos en sintonía del programa. Bueno, les enviamos un abrazo. Si estamos con frío, ¿qué no van a estar metidos en esa hielera ahí? Dice por acá, un abrazo para Blacho Mendoza, que está en sintonía del programa. Le enviamos un saludo muy especial. ¡Bueno! Dice por acá, saludos al para el borrigo, el más mocero de Portobelo, escuchando la radio. Dice por acá, dice este, escucha esto, Burbujas, te invito a comer, yo pongo el arroz. Y tú trae la menestra.
2: Uy, me encanta. Ese tipo de invitaciones me fascina. Pero ojo, dicen que es de mala educación. Es pecado calentar la comida que no se va a comer.
1: Ay, ay, ay.
2: Ay, por acá, mira. Uy, me encanta a mí que la gente me escriba. De veritas, un saludo muy cordial para Franklin Guamán. Hola, mi negro bello. Un saludo cordial para Franklin. Y por intermedio de ti, un saludo cordial para Choclito.
1: Hasta Choclito. Buena música, moceros. Así dice por acá Óscar Augusto Rivas. Un abrazo, como siempre, gracias por la gentil sintonía. Déjame saludar a la gente que nos sintoniza en la tiendita del tío Juan. Un saludo muy cordial. Dice por acá, yo también te invito a comer, Burbujas.
2: Ay, en serio, ya me está dando miedo que me invitan a comer.
1: ¿Miedo y por qué?

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1: Las 15:32. El saludo cordial para el maestro Luis Cuenca, de parte de la Bichota. Y que ya vaya a ir a arreglar las puertas. Bueno, mira esto, ¿eh?
2: Dice por acá, déjame saludar al magíster Pato Guarnizo. Saludos, dice para... Dice que... Solo nonón para festejar mi cumpleaños con unas bielas. Ah, claro, el ingeniero Augusto Pinzón Rivas está de cumpleaños. ¿Qué, cómo le gustaría a él que le festeje?
3: No dice con unas bielas.
2: ¿Pero en dónde? Porque a él siempre le encanta la ecología. Capaz le gusta que lo celebren en el parque de Carigán, ahí medio de los árboles, de los eucaliptos. O como era Freddy Heller, abrazando los árboles, ¿te acuerdas? Gustavo Castillo desde Purunuma.
3: Lady Narváez en el Valle, de parte de la inicial AJB, un saludo muy especial.
2: Ese por acá, saluditos desde Chuquiribamba, Víctor Vargas. Desde la empresa constructora Ripcomzip. Están en sintonía y quieren que los salude Burbuja.
4: Sí, me encanta. Oye, hay un lugar en el mundo que me encanta. Y es Chuquiribamba. A mí me encantan las escaramuzas. Ay, me encanta cuando me dan leche. La leche de tigre, a mí me encanta en Chuquiribamba porque las escaramuzas me enloquecen. Me gustan los caballos, las bandas de pueblo, el cuy. Y un saludo cordial para Víctor Vargas en Chuquiribamba. Gracias, baby, por escuchar.
2: Dios santo, saluditos en Celica. Greti Cárdenas, hola Greti, ¿cómo estás, mijita? Qué gusto saludarte. ¿Cómo está el clima? ¿Cómo está el clima en Celica, Cholo? A ver, pregúntale a Clotari. Clotari, pasa en Celica. ¿Cómo está el clima en Celica?
5: Ya no se aguanta el calor. ¡Charao!
1: Vamos a la pausa comercial. Carlos Amable Rey, en sintonía del programa, le enviamos un saludo cordial. Dice por acá, por favor, musiquita de Gerardo Morales. Listo, después de la pausa comercial. Vamos al corte, ya venimos.
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0: 53 minutos. Ya a las 3 de la tarde con 53 minutos. Gracias a nuestro público, a la gente que nos sintoniza también a través de www.radioboqueronfm.com. Hola, dice por acá, me llamo Juan. Quiero que le mandes un saludo muy cordial para mi primo Elvis, que hoy está de cumpleaños. Que es el mejor primo del mundo y que lo voy a llevar a festejarlo donde a él le guste.
1: ¡Pásamelo! ¡Irá apañados! No diga. Claro, está haciendo tremendo sol, van insudados. Irán bañados. Irán bañados.

0: Está lo nuevo del grupo de oro del Ecuador, Encanto Latino. Y esto que lleva por nombre Prueba de Cariño.
1: Y nuevamente, el grupo oro del Ecuador.
0: Realmente esto pega porque pega. Lo nuevo de Encanto Latino suena a través de la frecuencia que manda en el sur del Ecuador, Boquerón 93.7. Prueba de Cariño. ¿Cuántos no hemos pedido una prueba de cariño?
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0: La famosa prueba de amor.
1: 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Como agua cae entre mis dedos. ¿A quién le cuento?
2: ¡Ajá!
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2: Déjame saludar al maestro Tumulle. Está escuchando la radio, le enviamos un saludo muy cordial. Hola, dice por acá, saludos para Cleotilde, de parte de Gabriel, que la espera hoy para conversar. Déjame enviar un saludo muy cordial para Rómulo, que está en sintonía del programa. Le enviamos un saludo muy, pero muy cordial. ¿Qué dice por acá? El maestro Tumulli está que baila esa música.
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3: Ay, pero es que esta... Perdóneme.
1: Yo te amo.
3: Pero es que esta música provoca mover las caderas. Uy, a mí me encanta el tecno paseíto.
2: Dice por acá, saludos al maestro, pásamelo.
1: Niño,
2: en la Argelia. Maestro.
0: Me llamo Galo, me encanta el programa. Quiero que le manden un saludo muy cordial para Ana, que la estoy pensando.
4: Dice don Agripino, usted que fue enfermero y trabajó en la morgue. ¿De qué murió el mar muerto?
2: Ah, de paludismo.
3: Ay, dice por acá, por eso te haces querer burbuja. Hasta que te haces apetecible para comerte crudito con unas papas, yucas. ¡Uy! A mí me encanta la yuca.
4: ¿Qué dice por acá? Hola, dice, me llamo Marcela. Saludos para mi vecino don Luis y díganle que haga caso. No queremos ver que la... A ver, no queremos ver cómo la mujer lo maltrata.
2: ¿Qué es que le hacen a Lucho? ¿Qué es que le hacen?
4: Mi mamá le pega.
0: Las 4 de la tarde. Un abrazo para Oscar Augusto Rivas. A la distancia le enviamos un abrazo como siempre. Gracias por la gentil sintonía, por la gentil preferencia en la tarde especial. Este segundo día de la semana, tiempo para recomendarte que...
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2: ¿Qué dice el público? ¿Qué dice el público?
8: Hola, divertido, muy buenas tardes. Un saludito aquí en La Paz a don Muchador, de parte de su sobrino el Negro.
4: Al maestro Muchador. Le enviamos un saludo cordial.
2: ¿Qué dice el público? El público sigue interactuando con nosotros, ¿ah? El público interactúa con nosotros en la tarde especial de este maravilloso martes. ¿Qué dice el público?
9: Este Pechito anda aquí en la sombra, metido, escondido en la sombra, porque este bombón lo deciste, este sol tremendo.
10: ¡Calla, pedazo de cocada!
2: No puede ser. Que lo derrita el sol, dice ahí el chocolate Ferrero Rocher.
4: ¿Cómo es que es? ¿Chocolate qué?
2: Ferrero Rocher.
4: ¿Y qué dice Lelio?
10: Calla, pedazo de cocada.
2: Saludos al grupo Los Tartosos.
0: Ya se salen del grupo y no van a quedar uno. ¿Qué tal esto? Los desertores, Joe, Blacho y Biancho. Ya que se enduren, por favor. Vamos a la pausa, señor director. Ya regresamos, ya regresamos.
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0: Pino Yunga en Ecuador. ¿Qué te parece? Cuando estaba en Colombia la conocí a esta rubia. ¡Ay, hombre! Deja de ser payaso, viejo, ya, vamos al aire.
1: Vamos a continuar con más del trajinar musical de este gran martes, 4 de la tarde con 24 minutos. En el Ecuador continental en punto, marcamos ya la hora 16 con 24 minutos. Aquí la voz de la desaparecida Adriana Lucía, perdón, Patricia Terán.
2: José Jorge.
1: Y este gran clásico, una melodía de los 90.
0: Ay, ay, ay.
2: No sé lo que me da.
0: No sé lo que me da, dice.
2: Cuando estoy cerca usted.
0: Uy.
2: No sé lo que me da.
0: Déjame saludar cordialmente para...
2: No sé.
0: El Negrito José.
2: Loco que hizo a mirar.
0: Le enviamos un saludo cordial en la unidad número 21 de Catamayo Express.
3: Cómprame una papi pollo y tráemela.
0: Pilas, Negrito, que le mandan este comunicado.
3: Cómprame una papi pollo y tráemela.
0: Le enviamos un abrazo para el Negro José. La unidad número 21 de Catamayo Express. Un saludo muy especial.
2: Tengo que ser muy discreta.
0: Dice por acá, saludos cordiales. Buen programa, me llamo Jorge. Y quiero que le manden un saludo cordial para mi negrita preciosa que está trabajando duro para mantenerme.
1: Bueno, vea eso, vea eso.
4: Ay, qué lindo.
0: Vea eso.
2: Pero cualquier mujer.
0: Dice por acá que hay de cierto que el Agripino fue brazo derecho de Pablo Escobar.
1: ¡Ay, hombre!
0: ¿Dónde hubiese sido brazo derecho de Pablo Escobar?
2: Porque lo mira todos.
0: No estuviese aquí de locutor hablando toda la tarde para sobrevivir. ¿Qué tiempo ya tuviese yo una empresa gigante?
1: Oye, déjame saludar. Un abrazo como siempre al doctor Boris. Doctor Boris, un abrazo como siempre, querido amigo. Gracias por la gentil sintonía. Saludos a Jamie, Gise, David, a la doctor, al, la doctora Alma y para Rosana, que están en sintonía.
0: Todos abogados. Todos, salúdalo, Martín, al abogado.
5: Buenas tardes, querido abogado. Hola, chiquitín. Ay, a ti te conozco.
0: Ve, por acá otro. Pero este no es abogado, es policía, Cristian. Dice, esa música está cortavenas y apenas estamos lunes, ¿no, mijo? Estamos martes. ¿Qué pasó, Cristian? Que ya se le pegó, ya se la pegó. Dice, bien, esos vallenatos, estamos lunes, no, mijo, estamos martes.
5: Ay, déjame saludar cordialmente al maestro 3-0 y al hijo Fe Takeshi, que está en la full sintonía en carpintería y muebles y estilos. Un saludo muy, pero muy cordial para todos.
1: Dice por acá Luis, el abuelo, el... ahí está Luis Castillo.
0: Gracias, abuelo, en la United States. Un saludo muy cordial. Dice por el Parque Bolívar, lo vemos al Jacobo que cruza todito los días con un ramo de flores. ¿Qué será que tiene por ahí? Cuidado, Jacobo, ojo a la manzana. Cuidado. Ve, el otro día pasé por ahí por el Parque Bolívar, pero no provocan ni un mal pensamiento, en serio. Ni un mal pensamiento.
2: Andrés Calderón.
0: Dice, ya se está moviendo la antena de la radio. Dice, ¿qué pasa? No, ¿que en serio? Algo debe ser, hombre, ya. Tranquilidad.
1: Dice, recién me conecto y ya llegó el indestructible. Que me mande saludos al maestro. Saludos, ve.
5: Saludos al maestro 85, que le encanta el programa. Gracias. Un saludo muy cordial.
0: 4 de la tarde con 28. Tiempo para decirte que...
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8: ¿Qué dice el público? ¿Qué dice el público?
9: Hola, buenas tardes. ¿Qué hoy no llegó el depredador de la información? El Robin Hood de los desamparados. Por favor, no me vayan a hacer llorar porque estoy esperando aquí paciente que llegue el amor de mi vida, burbujas. El Robin Hood de los desamparados.
5: Tranquilo, papi. No es el desamparado porque yo llegué hace rato. Llegué hace mucho rato. Manda su mensaje.
1: Ese no es por nada, pero Burujit está listo para el Parque Bolívar.
7: Pero di algo.
5: No, a mí me encanta cuando la gente se ríe. Que disfruten, a mí no me molesta.
7: Que le mienta al Martín Vuelta que no le tomen en cuenta en los chistes que esto que los hay. Aprende, Martín. No quiero que se... ¿Sabe qué? Antes de continuar, permítame saludar cordialmente a un gran amigo, Cristian. Es un policía que lo saludo con mucho cariño. Un saludo, gracias, querido amigo. Para su señora esposa, sus hijos. Un abrazo, son grandes amigos.
5: Ay, pero déjame decirte que también es mi amigo.
7: Ahora se van a pelear por Cristian.
1: ¡Arúñalo, arúñalo!
7: ¡Qué arúñalo de nada!
1: ¡Ay, ay, ay! ¡Bócate hoy! ¡Vamos a la pausa comercial! Hay que tener cuidado, mira, es que yo solo sé que el uniforme de policía es un imán. No solo, en los tiempos de ahora ya no solo para las peladas, ¿eh? Antes se decía que el uniforme de un policía era un imán para las peladas. Ahora ya no, mira. Los tiempos han cambiado. Y por eso ahora tú has visto que la mayoría de policías ya no usan las gafas que antes utilizaban. Siempre los policías andaban con gafas. Ahora no, utilizan lentes para poder ver mejor. Ellos tienen que estar ojo a la manzana, mi rey. ¡Ojo a la manzana!
0: ¡Ya venimos!
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3: Ya me iba a morir, pues oye, por fin se acabó la pausa comercial.
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1: Desperté en modo municipal.
2: ¿Cómo así?
1: No quiero hacer nada.
0: El divertido show más.
1: Ya casi se acaba el año.
2: Ya.
1: Y nadie pudo dominar a este lobo solitario. Y la plena, mijines. Ya déjenme unita sin hijos. Yo también quiero formar una familia. Y entonces un día deja de dolerte el corazón y empieza a tronarte la rodilla. Y en serio que si me van a invitar a beber,
2: ya,
1: primero hay que comer. Sí, es que uno ya no está en edad como para tomar con el estómago vacío. Y la plena, no sé por qué Gatorade gasta tanto en publicidad para deportistas si sus mejores clientes somos los borrachos. Y ahora, el consejo del día.
2: A ver.
1: Si crees que una mujer es inalcanzable para ti,
2: ya,
1: no te rindas nunca.
2: Ya.
1: Inalcanzable era la luna. Y al final, también la pisaron.
0: Qué divertido. Doha, Ecuador.

0: favor, hacemos una parada. Enseguida vuelve.
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0: lo mejor de esto. 93.7 grados de temperatura musical. Estamos contigo acá en la radio hasta la hora 18 en este gran 6 de octubre. Si estás celebrando y festejando algo en particular, te enviamos un saludo muy, pero muy especial. En Celica, Víctor. Gran amigo para Víctor Eduardo. Gracias, como siempre, por escucharnos.
1: Ese por acá, saluditos cordiales para Mafer en Hispana de Seguros. Está en sintonía de la radio. Hola, Mafer. Buenas tardes, gracias por la gentil sintonía.
2: Déjame saludar cordialmente para el chocolate al volante, Germán Peralta, el Uber del amor, el sexy de Taxiche. Un saludo muy especial.
1: Carlitos Arango, de parte de su novia en el panecillo, un saludo muy especial. Dice por acá, tal vez don Agripino no quisiera entrar al grupo de los tartosos. No, gracias. Muy amable, ¿sabes? Hoy, antes de continuar, permíteme saludar cordialmente para los señores la... A ver, antes de continuar, permíteme saludar cordialmente a doña Miche y don César, que están cumpliendo 46 años de casado. ¡Caramba! ¡Mira eso! ¡Wow! Que Dios los colme de muchas bendiciones. Vea, pocas son las parejas que cumplen este número de años. Tantos años juntos. Los de antes sí somos ya de veras, no como los de ahora, que todo lo toman a chiste estos mocosos. Los de antes sí sabemos que la pareja que uno escoge es para, como dijo Taitakura, hasta que la muerte nos separe. Así que bueno, son 46 años. Saludos a doña Miche y don César. Un abrazo de parte de sus hijos, sus nietos y toda la familia. Especialmente el chino, Marlon. Vea, se ha gastado todo el décimo y pidiendo plata para traer, vea, nada más y nada menos que a los Xunaulas para festejar este gran acontecimiento, mire. Para que vea usted. ¿Qué dice por acá? Me llamo Ana. Quiero que le manden un saludo cordial para Luis, que lo quiero mucho.
3: ¿Qué dice acá Juan Carlos Capón? Hola, buenas tardes. Dice Burbujitas, bailemos una piecita, tú y yo.
2: Uy, a mí me encanta. A mí me fascina este género. Uy, me invita a mover las pompas.
1: Ay, Dios. Saludos a Susan Morales de parte de su amor Iván Rodríguez. Con mucho cariño. Ahora sí, señor director. Vamos al corte.
0: Regresamos en la recta final del programa. Oiga, dice por acá.
4: En los Estados Unidos.
0: Dice por acá, Burbujas, ¿qué me puedes aconsejar? Tengo un amor que no me da buena espina. ¿Qué puedo hacer?
2: A ver, baby, si no.

0: capaz tiene complejo de pescado. Y otra, yo siempre he dicho que quédate con aquel que te diga siempre, cuídate mucho, come, estudia, agáchate, ponte así, ponte acá.
1: ¿Qué dice el público? ¿Qué dice el público?
2: Joven Martín, hágale miniatura al esqueleto.
1: A ver, ¿qué dice?
2: Joven Martín, hágale miniatura al esqueleto.
1: Vea, Martín, que menece el esqueleto.
3: Gracias, señor mío. Tengo buenas propuestas, pero no. Gracias.
0: Muy bien, tenemos que ir a la pausa comercial. Gracias, un saludo cordial para Andreita, para Jennifer, para Andy. El saludo cordial para Mateo y para el verdugo del amor. Están... Escucha esto, ¿eh? Están por Loja la gente que forma parte de Funeraria Descanso Eterno Vilcabamba.
1: Eso, caramba, le enviamos un abrazo para el verdugo del amor. ¡Ah! Y el seguidor del programa. Vea lo que provoca el verdugo cada vez que escuchan verdugo. Vean las mujeres. Vea eso. Verdugo. Verdugo. ¡Vamos al corte, verdugo! ¡Ya venimos!
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1: ¿Sabes? Disculpa el atrevimiento, pero es que me gustas mucho desde hace tiempo. Sí, yo sé que no eres libre, pero podemos ser discretos, vernos de vez en cuando.

0: 5:49.
1: Que me gusta
0: que estuvieras tan buena.
1: Es doble y muy creída.
2: Y ella se cree la buena, pero a la vuelta de la esquina, hasta 0 kilómetros todavía hay. Buscando, buscando, se encuentra 0 kilómetros.
3: A ver, tengo por acá un saludo para Yamilé de parte de Ángel, con mucho cariño. Dice por acá un saludo muy cordial para el maestro Adán. Y dígale que muero por ser su Eva.
1: Y cerrar las cantinas.
4: Dice por acá.
1: Los amigos que conmigo las siguen.
4: Dice Burbujita. Ya viene Halloween. Beber, a Martín le caería bien el disfraz de mosca muerta.
2: No estoy leyendo el mensaje, no te enojes conmigo.
5: No lees ese tipo de cosas.
6: Ay, déjame saludar cordialmente el abuelo. El abuelo pide una canción que se titula Águila Blanca. ¿Qué género es ese, querido abuelo? En serio, de veritas que yo nunca he escuchado esa canción de Águila Blanca.
1: Así es que...
2: Ay, dice por acá, saludos en funeraria, descanso eterno, Vilcabamba. Dar un abrazo, reiteramos a la gente en Vilcabamba.
4: Dice por acá...
2: Sigues ahí, burbuja, casi no te escuchamos.
6: Ay, por Dios, estoy que hablo como loro.
2: Ay, Diosito, dice, es un corrido bien carnal, bien, a ver, ¿qué dice? Es un corrido bien chingón, dice. Ay, por Dios. Y ya me contaron que sí, efectivamente, este señor es de Catamayo y ahora se cree mexicano.
0: ¡Órale!
1: Ni que fueras la más buena.
2: Dice por acá, Janet. Las nenas de espumas del austro. Estamos desempolvando el traje para Halloween. Halloween, Halloween, Halloween.
1: Bueno.
2: Dice por acá, una prima mía. Una prima mía, dice, se quiere disfrazar de cariñosa este 31.
1: Te gustan las mujeres, te gusta amanecer.
2: Oye, antes de despedirnos. Téngame listo, por favor, el fondo de cumpleaños para saludar cordialmente a un gran amigo.

0: hoy está de cumpleaños el ingeniero Augusto Pinzón Rivas.
1: Caramba, un abrazo gigante desde acá. Gracias por siempre ser un fanático del programa y nos unimos a su festejo.
2: A nombre de toda la familia, le desean lo mejor del mundo.
3: Que cumpla muchos años más.
0: Ay, que Dios le regale la dicha de vivir por lo menos unos 40 años más. Basta con unos 40 más para el ingeniero Augusto.
1: Bueno, el ingeniero Augusto,
2: con mucho gusto lo saludamos. Y Burbuja lo va a llevar al bosque petrificado a celebrarle el cumpleaños como él se merece.
3: Abrazando muchos árboles, querido ingeniero. Avivar de tuyú, mi querido ingeniero. Un saludo muy, pero muy cordial.
0: Bueno, con esto nos despedimos. Amigos y amigas, lo que viene a continuación, Orlando González y su programa
1: Noches de Bohemia. Por hoy, no es más. Mañana la seguimos.
3: Hasta mañana, mis gordos.
4: Ande chasti, hijito, ande chasti.
1: Hasta el día de mañana.

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Hola, ¿qué tal? Buenas tardes. Saludos a ustedes, señoras y señores. Estamos aquí listos, preparados para el programa Noches de Bohemia. Y vamos a comenzar esta jornada con algo muy especial: la alegría de compartir. La alegría de compartir es un sentimiento positivo que se multiplica cuando se une a otra persona. Hoy toca lo mejor del vallenato en esta primera hora, así que les doy la bienvenida. En la radio Boquerón FM 93.7 te voy a acompañar hasta las 21 horas.

0: Noche, bueno, tarde todavía. Bueno, ya está anocheciendo, no vamos a discutir por eso. Silvia, ¿cómo estás? Diana C.G., ¿cómo estás? Bien, vamos a continuar, señoras y señores, en este especial de los martes, segundo día de la semana. Tenemos los mejores vallenatos hasta las 19 horas. 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
1: ¿Qué más, muchachos? ¿Cómo están, hombre? ¿Cómo les va?
2: ¿Qué, Omar? ¿Cómo estás?
3: Lindo.
4: Omar y Alex.
1: Alex, ahí viene muy triste, compadre. Le acaban de herir el corazón. Genio, tócale algo bien lindo, bien romántico, mi compadre.

solo porque... Los clásicos del vallenato, los martes de 18 hasta las 21 horas. Muy bien, son las 6 de la noche con 12 minutos. Programa Noches de Bohemia a través de la radio Boquerón FM 93.7. Saludos a quienes van llegando a nuestra sintonía, a la gente que nos sigue a través de la web www.radioboquerónfm.com. Por acá me pidieron este clásico.

0: Ayúdame, ayúdame a entenderlo, ¿no? Los puentes del vallenato. Señoras y señores, soy Orlando González, aquí en la radio, la frecuencia 93.7, que te acompaña siempre. Aquí estoy hasta las 21 horas. Nos toca lo que muchos dicen, uy, ya tocó eso. No, no, si aquí no sale la publicidad, este programa no está al aire, porque es un programa de radio. Muchos hacen algunos live, pues ahí ponen su musiquita y tal. No, no, acá es un programa de radio. Y así que vamos a la publicidad, volvemos más o menos después de algunos minutos.
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4: Muy bien, vamos a continuar, señoras y señores, en esta jornada de este maravilloso martes 6 del 10 del 2026. La alegría de compartir une a las personas, ayuda a crear lazos fuertes y mejorar las relaciones con los demás. Multiplica la felicidad, una buena noticia, un momento feliz se siente mucho mejor al celebrar en compañía. Y presentamos a este gran cantante, Giancarlo Centeno, y la canción Manantial de Amor.

Amantes inocentes, vallenatos, este martes hasta las 19 horas, aquí en la radio, la mejor señal del sur del país, Boquerón FM 93.7, saludando en los diferentes cantones de la provincia de Loja, la parte alta de la provincia del Oro. Saludos a la gente que nos escucha en la página web www.radioboquerónfm.com. Así es, ahí en la

Y yo no encuentro la salida. Ahí estaban los diablitos, los caminos de la vida. Bueno, aquí estamos, seguimos avanzando en esta noche maravillosa, bonita, por cierto. Hoy, bueno, estos días ha hecho un sol realmente espectacular. Demasiado, diríamos, ¿no? A mí me gusta mucho la calor, pero sí, ha hecho bastante calor. Pero se aproximan fuertes lluvias. Igual, en la noche pueda que llueva o mañana, pero estamos ya entrando a la temporada de invierno. Pero hay que aprovechar estos días de calor para salir, disfrutar con la familia en un parque. Ahí servirse una cervecita, un heladito. Todo es bueno, claro que es bueno disfrutar sanamente. Sanamente hay que disfrutar. Bueno, envío saludos a la gente que está escuchando la radio en todo el mundo. Nos siguen en la página web. Ayer tuvimos un pequeño problema con la página de la emisora, pero ya

Desde anoche todo va marchando bien. Nos siguen en www.radioboqueronfm.com. Ahí escucha la variedad de programas que tenemos aquí. Y es tiempo de otro clásico del vallenato.

0: Muy bien. Aquí estamos, seguimos presentando Noches de Bohemia. Josué dice, buenas noches, señor Orlando, aquí mirando el fútbol y escuchando el programa. Perfecto. Ahora toca la publicidad. Señoras y señores, regreso enseguida.
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0: Saludos a nuestro buen amigo Ángel Requelmer desde el barrio La Dolosa de Obra Pía. Un abrazo grande entonces, distinguido amigo Ángel Requelmer, barrio La Dolosa en Obra Pía, escuchando el programa. 18:51 minutos, los últimos minutos de este especial del Vallenato los martes.